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0: bostezo, sombrita. Buenos días con todos, buenos días. ¿Por qué el bostezo?
1: No es bostezo, es suspiro.
0: Ah, suspiro era. A ver, póngale de nuevo, disculpe. Ah, para mí que era bostezo. Yo dije que todavía está despertándose la señorita o la chica de los efectos. Bueno, buen día, compadre. Buenos días, señoras, señores. Buenos días, buenos días, buenos días, buenos días, buenos días, buenos días, buenos días, buenos días, buenos días. Solo 8 buenos días para nuestros únicos 8 entes. No hay más. No hay más, solo 8 entes, el resto no sé, creo que están de vacaciones, otros de Rasking Ball, otros aún no se levantan, otros ya se han cambiado hasta de radio, pero solo tenemos 8 entes y con esos tenemos. 8. Solo 8 buenos días para nuestros únicos 8 entes, no hay más. No hay más, solo 8 entes, el resto no sé, creo que están de vacaciones, otros de Rasking Ball, otros aún no se levantan.

0: Y esa canción siempre, siempre, siempre tú. Hoy es martes, martes de la música del recuerdo, martes de la música del amor. Gracias, sombrita, por poner canciones chéveres. Y ustedes, pídanos las canciones que ustedes quieran. Siempre está la orden el 0985-465-303.
1: 303.
0: Eso, repítales. 0985-465-303.
1: 303.
0: Eso, correcto. Muy bien, ya. Y también el 2951-310, si quiere comunicarse con nosotros, 2951-310, cualquier cosita, saludos, mensajes de cumpleaños, alguna denuncia, no se preocupen, nosotros estamos para servirles y para pedir canciones, pues el día martes siempre es de inspiración. Ustedes pidan las canciones que ustedes quieran, nosotros ponemos lo que nos da la gana acá. Es la regla del programa, ¿no es cierto, sombrita? Uh-huh. Eso, así es que así es nuestro programa. No, mentira, sí les debemos de complacer, pero no, lo que no pudimos es poner todita la canción, ¿no? Se le pone una partecita, otra partecita, porque por cuestión de tiempo, la radio o el programa, digamos que el programa, el Taller del Humor, no es musical, es amenizado con música, sí, pero no es musical. Entonces no vayan a creer que como en la noche de los viernes puede pedir a Elizabeth Necker, puede pedir toda la canción y le deja desde el comienzo hasta el final y todo, porque sí es musical, acá no, acá nuestro programa, ya saben, nos hace falta lengua más bien para estar conversando con ustedes, hablando con ustedes y bueno, entreteniéndonos con ustedes. Señoras, señores, les presentamos a la Melita también, nuestra compañerita que nos acompaña en las mañanas del día de hoy. Hola, Melita, ¿cómo está? ¿Cómo amaneció?
2: Muy bien, buenos días, Ponchito, buenos días, Don Sombrita, buenos días, queridos oyentes. Soy Melanie Salas, sí, muy bien, gracias.
0: Ya somos grandes y mayores, ¿no? Para ellos, entonces, está bien, Don, yo no pensé que algún día me iban a decir
1: no
0: Don.
1: No le diga, no le ponga el Don, dígale Sombrita.
0: Nada, Sombrita nomás, ¿no quiere que le diga Don?
1: No, todavía.
0: Don
1: no,
0: Armando.
1: No me acostumbro.
0: Ni Don Jorge todavía. Armando, no, ni Don Sombra. No. Y Don Sombra.
1: Sombrita, no, nada más.
0: Para suavecito, yo que le trae no, malos recuerdos cuando le digan Don Sombra, porque una amiga sabía decirle Don Sombra. Uf. Cae mal. Ay. Entonces, por favor, trate de no caerle mal a mi compadre. Trate de no caerle mal, no le esté diciendo Don. No, nada. Ningún condón. Ya, solamente ya. Cualquier ya. Sombra y listo.
1: Ya.
0: Sombrita, bueno, buen día. La Melita, ¿qué dirá? Bueno, la juventud ahora aquí invitados al TDH, ¿no? La juventud, bueno. ¿Le costó despertarse, levantarse? ¿O ya estaba acostumbrada?
2: No, ya estaba acostumbrada. La verdad que en las mañanas iba a entrenar al gimnasio, entonces ya ahora ya estaba entrenando.
1: Ah, sí, ¿perdón? También hace gimnasio.
0: ¿Y ahora qué cambió de horario o qué?
2: Sí, yo voy a entrenar en las tardes.
0: Ah, ¿en las tardes?
2: Sí.
0: No le molesta cambiar a la tarde.
2: No, para nada.
0: La radio. O si quiere cambiamos el programa a la tarde nosotros. Y te vaya nomás al final. ¿Cuál es el chiste, compadre? ¿Cuál es el chiste? ¿Por qué no irnos a la tarde? A ver, ¿por qué no hacer un programa en la tarde? Y dejar la mañana que la señorita haga gimnasio. Está bien. Ya está bien, Melita, está bien. Ya vamos a pensar en esa situación más bien. Para que no esté cambiando de entrenador, de o es el mismo.
2: No, mañana. Es la misma.
0: La misma
2: entrenadora.
0: Es sí. Una entrenadora.
2: Sí, mi coach.
0: ¿Cómo es que?
2: Mi coach.
0: Ah, en cristiano, ¿qué es eso, sombra? Mi entrenador, caucho. Entrenador. A ver, traduzca, mi caucho, ponga ahí.
1: ¿Caucho?
0: ¿Mi caucho, dijo? ¿Mi caucho?
2: No, mi coach.
0: Ah, o sea, coach.
1: Coach.
0: Ay, yo y mi caucho. Ya, bueno. ¿Qué es coach? ¿Cómo
1: coach,
0: es que es?
1: Coach, dice.
0: Ay, yo vi coach. ¿No? ¿Qué es coach?
2: Es mi entrenadora personal.
0: O sea, entrenador, coach. Ajá, entrenador.
2: La persona que me dirige.
0: ¿Y qué le hace? ¿Qué le hace hacer? A ver, señorita Melanie, tenga la bondad, le falta brazos y se pone a hacer brazos. Así es, en el gimnasio.
2: Sí, o sea, prácticamente eso hace un entrenador personal. Pero acá como mi coach es mi amiga, pues es un trato más cercano, más directo.
0: ¿Y qué le dice? Melita, hay que cuidar que la comida, por ejemplo.
2: Sí, eso ¿serio? Sí, me, desde eso no que empecé.
0: No, eso no es ser amigo, ¿no es cierto?
1: ¿Cómo le voy a decir que no comas?
0: No coma esto, no comerás un hornado, no te pegarás unas papas con cuero.
1: Y ahora lo que aquí comemos de todo.
0: Claro, pues eso no es ser amigo.
2: Usted le considera. Para hacer una excepción.
0: No, eso no es ser amigo. Yo no le consideraría amigo. Sí, de mañana dice, traigamos pancito para un

0: café, a Dios le pague. Quiere con dos panes, Dios le pague, ¿no es cierto?
1: Huevitos.
0: Quiere huevitos tibios, Dios le pague. Claro. Eso es ser amigo. Para yo, eso es ser amigo. Ah. Ahora que me venga a decir, a ver, Ponchito, va a poner para el desayuno, sí. Por favor, solo deme agüita aromática y sin azúcar. ¿Y el pan?
1: No, sabe,
0: no gracias, no, no como pan. ¿Y los huevos? No, no quiero huevos, no puedo comer huevos. No, chuta, no es mi amigo, ¿no es cierto?
1: No
0: seríamos amigos. No,
2: es que la cosa de reemplazar, por ejemplo, en lugar del pancito puede comer frutas, es un carbohidrato bueno.
0: Ah, frutas.
2: Ajá.
0: Entonces, pan con plátanos, compadre, si quiere. Pan. Chiste, pan con plátano.
1: No, está bien, sí, sí.
0: Ah, ya, entonces pan con plátano, amigo.
1: Para y un no, café también.
0: Para no perder la amistad. Sí,
1: y un café.
0: Y un café. Sí. Ya, y dos huevos tibios.
1: También. Sí. No me hago problema yo.
0: Sí, nosotros no nos hacemos problema, entonces Dios le pague. Y mientras más den de tragar, es más amigo.
1: Claro.
0: O de beber, en ese caso del Zambrano también. También
1: comer y beber.
0: No, yo solo comer nomás, yo solo comer. Y si es beber, un juguito de tomate de árbol. Bueno, buenos días con todos los amigos auspiciantes también, con todos los amigos que hacen posible el TDAH, porque si no tuviéramos nosotros, los auspiciantes, ¿qué vamos a hacer? ¿Qué sería de nosotros? Nada. Buscando ahí en la casa, husmeando hasta que de sueño de nuevo, unas tortillas con capsito. Después me volviera a acostar, abrazaría a mi gata, a la Chimo, y estuviera durmiendo todavía otro rato. Después me levantara a las 10 de la mañana, sí, buscara fruta, ¿no? Por si acaso, fruta para cuidar mi metabolismo y mi organismo. Buscara fruta. Claro, por ahí unas dos uvillas que hay ahí en el jardín de la vecina. Unos chímbalos o un higo. Y ya, con eso, estás a dormir de nuevo. Y ahí nos levantáramos a hacer unas papas y matar un atún. Y listo, ya. Ya, y otra vez a dormir. Así fuera nuestra vida, ¿no es cierto? 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
0: 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Melita está pensando en casarse, por si acaso, ¿no? Por si acaso. No vaya a querer electrodomésticos, no vaya a ser tonteras, ¿no?
1: No.
0: Verá, claro. Bueno, o si hay jóvenes que sí piensan casarse. Entonces, lo primero, vayan equipándose. Comprando la refri, la cocina, el microondas. ¿Qué más le gustaría tener? Refri, cocina, microondas, ¿qué más?
2: Una televisión.
0: Una televisión,
2: talla. Pero para mi departamento de soltera, nada de casarme.
1: No hablará algo, muy duro.
0: Algo que le apoyamos, ¿no? Algo que le apoyamos, sí. Pero no con soberbia, ¿no? Dirá así suave nomás, porque nosotros teníamos...
1: Yo tenía una amiga que sabía decir igualita, así como usted.
0: Con soberbia decir, yo enamorarme, yo, ay, lo saben, yo. Toma, ahora llora lágrimas de sangre. De acordar del grandísimo compadre. Le decía, ya se han de coger el día, decía, ya te ha llegado el día. Cuando llegó el día... Se sufre.
1: Se de acuerdo de mí, la bandida. Así,
0: bueno, diga, no, así nomás suave, nomás porque... ¿Cómo se acordará ahora una compañera sino jovencita? Okay. Teníamos que... No, ¿qué pasa? Yo, a mí, ¿qué va? Cuando en eso les llegó... Bueno, ahí está. Mejor no hablemos, ¿no? Suave nomás, Melita, ¿no? Así... O sea, no con soberbia, sino con humildad. No pienso casar, no está en mis planes, no, así nomás. Porque bestia, cuando les coge. Cuando, nos coge, pues bueno, nosotros también, ¿no? Claro.
1: Con pujo.
0: Ellos en el colegio. Ya también. Bueno, yo sí pensé siempre en el hogar, en tener un hogar estable. Siempre pienso en el hogar como primer núcleo de la sociedad. Siempre ha sido así mi ideología. En el colegio, plin, me brilló el ojo, pac, tenga, pum, 19 años casado.
2: Jovencito se casó.
0: Y me aguanté, claro, yo me casé bien jovencito y tal. Y así, mi compadre, yo también, que no, que cómo, que me va, está por ahí. Va un contrato de DJ, asoma una flaca, está ahí lejos de aquí todavía. Le hace ojitos, el cabó, va, casado también. Bueno, de hecho, una preciosura como mi ahijada Maite, pero... Y del resto, pregúntele. Entonces, yo te toca continuo nomás decir no. Continuo nomás.
1: 7:31.
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0: Jenny, en el interior del mercado Amazonas, puesto 8A. ¿Y a cuándo le toca llevar la carne de cinco, huesito carnudo
1: cinco,
0: para
1: frito? El 5.
0: El 5 le toca. Está contando los días, ¿no? Pero aquí yo también voy a poner 10 de fritado. Perdón, no 10 de fritado.
1: 25 han de ser entonces.
0: No, usted 10, yo 10, el alejito dijo 5. Para hacer carne, huesito carnudo, para hacer una fritadísima.
1: Baila de fritada.
0: En Urcuqui, en San Juan.
1: Fritanga.
0: Ya, hay que ir a ayudar a mamita Carmen a lavar las papas también.
1: Las papas.
0: El costado. Mote. El mote llevo hecho más bien.
1: Sí, porque no hay mote.
0: Llevo hecho el mote. El ají sí quedé haciendo uno de piedra. Pues.
1: Sí.
0: Uh-huh. Puta, si no es con ají de piedra, ya sería pecado.
1: La ensalada.
0: La ensalada también. Ya, una paiteñita ahí con tomate. Ya, correcto, entonces. 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
0: 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La APP de pizzería El Hornero. ¿Cómo se entra? ¿Cómo hacen los jóvenes para pedir? 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
0: 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O sea, no necesita el número de teléfono, quiero decir.
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0: Ahorita estoy entrando, ya. ¿Saben a qué número...?
1: Ahorita está cerrado por ahora, ¿no?
0: ¿De qué?
1: Los locales.
0: Está cerrado. Claro, a las 10:30. Ah, usted ya entró a la información, uh-huh. Que abren desde las 11 uh-huh, de la mañana.
1: Exacto.
0: Ya. Entonces, ¿qué más dice ahí? ¿Dónde queda? 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
0: Buen día, Yari. ¿Cómo están?
3: ¿Cómo están, Ñañito? Ponchito, Don Sombra,
1: Meli.
3: ¿Cómo está?
1: Trasada.
3: Buenos días a todos los oyentes. ¿Cómo que pasó?
0: ¿Qué pasó? ¿Planchando la oreja todavía o qué?
3: No, pues no ve que yo vivo lejos, pues vivo a las faldas del monte de Imbabura. Y me toca madrugar y me hacía pura balbu, se quedó como media hora en el mercado.
1: Mela, chuta, me recordó una amiga.
0: Hasta que
1: no sale a ver buses.
0: Sí, no hay buses, justo se han cerrado la vía.
1: Se le cruzó un bulldozer.
0: Se cruzó un bulldozer también. Acuerdo de alguien. Bueno, ya. ¿Qué tal? ¿Todo bien?
3: Sí, todo bien.
0: Ah, ya. 7:00 a.m. ¿Con cuánto?
3: 7:00.
0: Allá mismo, hagámosle decir allá mismo la hora.
3: 7:40 a.m.
0: No, en serio. Uy, yo estoy atrasado entonces porque todavía estoy en Dani Ram Óptica. 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
0: 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Que venga el Luguito mejor. No, ahorita no ha venido el Luguito, pero agradecemos al Instituto Técnico Imbabura. 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
2: 7 con 43.
0: Ya estamos completitos ahora sí, señoras y señores. Nos igualamos, vamos a la pausa o a la música, a la pausa. Ya venimos, espérenos un ratico, ya. ¿Qué fue ese café? Ah, no, todavía no saben los bobos del café. Toca decirles a las...
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0: Ese Manuel es un caso, ¿no? O sea, es un artistazo. Y si le ven en los videos, es uno de los artistas que poco ha cambiado, añísimos. Y casi tiene la misma pinta, el mismo cuerpo, no se ha engordado, no se ha envejecido. ¿No es cierto? Ese Emanuel Alejandro Acha, así se llama. Ese Emanuel creo que es compactado con el diablo, hijo. Ha comprado la juventud. En serio, ese sí. Ya a propósito de juventud, ya llegó el Alejito también. Hoy un poco más temprano viene el Alejito para conversar desde más temprano de todo. Él es especialista en el fútbol porque juega también fútbol. Claro, ¿no? Sí juega fútbol también el Alejito. Buen día, Alejito, ¿cómo le va?
1: ¿Cómo está, Ponchito? Muy buenos días. Entrar. Buenos días con todos. Claro. En la puerta parado ahí. A ver. Ah, por Dios.
0: Para que alcance ponerse bien los audífonos y ahí sí ya está. Veamos uno de los dos cuál está más largo. Este está. Ahí estamos ya.
1: Ahí sí. Ahora sí, muy buenos días con todos. ¿Cómo ha estado, sombrito, Puchito? ¿Cómo les va? Ay, sí,
0: ya. Nos da como... y dale el fondito. Y dale el fondito. Qué bestia. Ya, por favor, no le ponga ese fondo.
2: Ya, ya.
3: Que viva el sexo.
0: Y dale.
1: Que viva.
0: Todavía. Bueno, no sigan la corriente, Alejito, porque va a seguir ese compadre hecho el travieso. Ya, ¿en qué íbamos? Ah, que estaba saludando al Alejito y que ya llegó el diario El Norte a nuestras manos.
2: Sí, pero nos vamos a la pausa.
0: Sí, por eso, pero primero los titulares, por favor, de Diario El Norte. 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Guaguas, atención, ustedes también pongan atención a los siguientes titulares que trae día martes 25 de agosto del año 2026. Martes 25 de agosto, el Diario El Norte trae los siguientes titulares. Dice así. Atención, una nueva imagen para la estación del tren en Ibarra. Ah, van a remodelar otra vez. Está bueno que le den mantenimiento. La alcaldía destina más de $91,000 para adecuar estas instalaciones, ¿ya? Las instalaciones del tren. En el Carchi, atención, Carchi, trabajos iniciaron en la zona 1 como paso previo al asfalto de las calles de Tulcán. Preparan calles para el asfalto, caballo. Wow. Va a quedar bien llambito eso, alajito. Bueno, va a quedar bueno. Atención, en fútbol, Justin Méndez, de 16 añitos. Justin Méndez, de 16 añitos.
2: Wow. ¿Justin o Justin?
0: Justin. Justin.
2: Es que son dos diferentes.
0: ¿Sí? ¿Sí? ¿Cómo se lee ahí?
2: Justin.
0: Justin Méndez, el canterano que suma minutos. Guaguito, 16 años, ya debuta. Yo a los 16 años, ¿qué hacía? Yo también debuté a los 16 años.
2: ¿Ah, sí?
0: Sí, yo debuté a los 16 años, sí. Yo también en la Liga Las Palmas. ¿Sí? Menos también creo era a los 14, 15. Sí, pero por ahí, por esa edad debuté. Pero en el barrialio. ¿Qué va a estar debutando en profesional? Este ya está, ya es profesional. Y me acuerdo ahí. Corre, patia. No me acuerdo para qué lado pateaba yo a esa edad. Pero estos muchachos ya ve, a los 16 años ya están maduros.
2: Usted tenía que patear para allá nomás.
0: Ese Alejito debió haber sido profesional y no escogió, ¿no?
1: No.
0: No le gustó, ¿o qué?
1: Muy patojo.
0: No, sí juega, sí le andan correteando todos los equipos para llevarle y él no saca provecho de eso, yo le decía.
2: Está perdiendo plata, mijo.
0: Está perdiendo plata, eso le digo yo. No,
2: yo con ese talento. Oh.
0: Claro, perdiendo plata y perdiendo tiempo, Dios. Yo sí me metería, digo. ¿Por qué no a Limbabura, a Santa Fe, a alguno? No le interesa.
1: No, Ponchito.
0: Dios da barbas al que no tiene quijada. No. Bueno, también dice, sin bus en las comunidades. Comunidades piden reducir el valor del pasaje. Las cooperativas que prestan el servicio de transporte en las parroquias San Pablo del Lago dejaron de transitar por 5 comunidades. se quedaron sin transporte. ¿Por qué? Porque las comunidades se resisten al aumento del pasaje y quieren que baje el pasaje y seguir ocupando el servicio. ¡Vamos! Chutas, esto ya no es culpa de los buses también. Pues ya, el combustible subió. ¿Sí subió o no? Parece que alguien dijo que no va a subir, pero subió. Entonces, esos otros pobres también tienen que ver de dónde subir. Atención, dice, revisan y calibran equipo en el San Vicente de Paúl. Ministerio de Salud fortaleció la capacidad diagnóstica mediante mantenimiento preventivo. En sucesos, lo mismo de siempre, las afotos de la minería ilegal, que ya es copia y pega. Cerraron dos zonas de minería ilegal. El ejército ecuatoriano ejecutó dos operaciones militares contra la minería ilegal en la parroquia de Buenos Aires. Las acciones permitieron inhabilitar maquinaria. Ya está. Todos los santos días lo mismo.
2: ¿Y dónde está ese oro, veamos?
0: ¡Eso es la pregunta! ¿Dónde está tanto costal de oro que incautan?
2: ¿Y cómo saben que cuántos costales sacan?
0: No, no creo que ellos digan. A ver, disculpen un ratito. ¿Quién sacó esto? Aquí están, vean, son 15 costales de piedra ya que sacan. ¿Y para qué sacan? A ver, vamos a quitarles las maquinarias, pero antes ustedes mismos dejen acomodando. Metan ahí mismo, en el mismo hueco donde... No creo que hagan eso. ¿No es cierto? ¿Dónde llevan tanto oro? Que no creo que les obliguen. A ver, ustedes sacaron, ustedes metan en ese hueco, entierren, tapen eso. Pongan chambita ahí encima como que ni se note que han sacado de aquí. Eso, de aquí sí ya. Bueno, vayan a otro lado o ya váyanse. O vamos detenidos ya también en el peor de los casos. No creo. ¿Dónde va todo ese oro? ¿Dónde va todos esos costales incautados? Está ahí están los costales. En las fotos salen los costales. Bueno, tal vez yo no creo que esté presumiendo mal, ¿no? Pero esos costales son los que sacan ellos con las piedras que contienen oro. ¿A dónde van?
2: ¿Dónde están?
0: ¿Dónde está el oro? Atención, se eleva cifras en accidentes en Cotacachi. Según el reporte de la Dirección General de Aviación Civil, en el 2024 se registraron 12 accidentes de avionetas. Eso no he sabido yo, vean, en Cotacachi.
2: Ayer vi una noticia.
1: Ayer fue una avioneta ligera, por eso es que estaría ahora la cifra.
0: Según reportes de la Dirección General de Aviación Civil, en el 2024 se registraron 12 accidentes de avionetas que se suman a los 2 del 2025 y 3 en lo que va del año. Cifras que están siendo consolidadas. ¡12 avionetas!
2: No he sabido
0: bastante. Chutas, qué peligro volar por el Cotacachi. Bueno, sí, yo no tengo por qué presumir mal ni pensar mal, pero esos aparaticos sí sirven para la fumigación, sirven para paseos también. Yo tenía un amigo que tenía esas naves ligeras, esos aparaticos que volaban y alquilaban eso por darse un oreo y sentir lo que es volar, bien bonito. Pero 12 accidentes, bastante ha sido. Ops. Atención, 5 asesinados en menos de 48 horas en El Oroz. En la provincia de El Oroz se vivió una ola de violencia alarmante en menos de 48 horas en dos sectores. ¿No es gobernador ahí un ex político que dice que ahora es un paraíso El Oroz? Pregunto. Atención, 6 personas fueron las atendidas en San Roque. El cuerpo, aquí está lo del...
2: Los coches.
0: Los coches de madera, vea.
2: Porque de madera no veo nada yo, full fierro no me veo.
0: Puta, cierto que ahora ya no es coche de madera, ¿no? Cierto que ya no es nada de palo, ni de madera de palo, ni de madera. Cierto que ahora son ya hechos con hierros, reforzados y todo. Dicen San Roque, el cuerpo de bomberos de Antonio Ante desplegó personal paramédico y bomberil para cubrir la jornada y responder las emergencias del evento. ¿Por qué hacen? La pregunta es, ¿por qué siguen haciendo después de que hay tantos accidentes? Vamos a la pausa mejor. Me han herido a mí también el corazón.
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0: las 8 de la mañana con cuánto?
1: Con 19 minutos.
0: ¿8 con cuánto?
1: 19.
0: Con 19, 8 con 19. ¿Estamos bien en los relojes? ¿Alejito también tiene con 19?
2: Sí, sí, no, 8 con 20.
0: ¿Con 20?
3: Yo con 21, por Yari. Favor.
1: Con 20 también.
0: Con 20 también. Yo con 19, me mantengo en 19. O sea, solo el sombra adelantado.
3: 29 y 30 segundos.
0: Ya, está bien. Ya está aquí Huguito Bonilla. Buenos días, Huguito.
4: Buenos días, Ponchito. Buenos días, con Soso Sombra. ¿Qué tal?
3: ¿Qué dice, Huguito? Buenos días. ¿Cómo
4: le aquí va? 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
4: 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Ajá. Y Colegio a Distancia.
3: Viejo Luchador.
4: Correcto. Bueno. ¡Ya! Ya, Oso Sombra.
3: Nos vemos, Huguito.
0: Hasta luego, Huguito.
4: Que esté bien, Ponchito, Oso Sombra. Jóvenes, que tengan un buen día.
3: Ya se va al canal.
1: Hasta luego.
3: Ya se va al canal.
4: Ya nos vamos al canal.

0: UTV. Ya son las, ¿qué horas de nuevo?
1: Son las 8:21.
0: Jorge Tipiales me manda un dato acerca de esto de la avioneta también. Sí, no he sabido yo que se ha caído
2: he
0: una...
2: He sabido.
0: Usted sí, ¿y por qué no cuenta?
2: Así se dice.
0: Pero, claro, me ha mandado unos mensajes. Saludemos primero los mensajes antes de que se... Va así, haciéndose bola, acumulándose, y después no puedo saludar a todos. Tengo un mensaje inclusive en el exterior que le prometí mandarle un saludo a una cumpleañera mujercita, Sombrita, si es que me ayuda, ¿no? Si es que me ayuda, es un mensaje para una mujercita cumpleañera. Bien lejos. Verá, por aquí estaba el mensaje... De un amigo, aquí está, vea, aquí está. Un saludo de un lugar muy lejano, pero con mucho cariño para una cumpleañera. Dice: buen día, Ponchito, me podría complacer con la música del Vago Puerco para mi hermano varón. Ya. Un hermano con la canción del Vago Puerco, ha sido para Cari, por favor, Sombrita.
2: Cari.
0: Para Cari, sí. ¿De qué? No sé, pero para un varón. Dice: para mi hermano Malky Córdoba, que está cumpliendo años de parte de su hermano Guaira Córdoba. Le escucho y saludos a la distancia desde Francia, Colmar, Francia. Colmar. Muchos saludos para el cumpleañero Malky Córdoba con esta canción que espero le guste.
3: Todos los que están un añito más viejos.
0: ¡Esa es!

0: España. Eso. Feliz cumpleaños.
1: Ahí está para Malky Córdoba. Feliz cumpleaños. Ya tienes un año que está en Francia. Va a ir a Córdoba y le está escuchando en tierras lejanas, desde Colmar, Francia.
2: Guaira es viento.
1: Sí, Guaira es viento. ¿Por qué? Guagra es toro, en cambio. Por si acaso, sí. 8:23. Digamos. Mandado el saludo, cumplido con la tarea. ¿Y qué les iba a contar? Ah, lo de la avioneta también. ¿Dónde está Jorgito Ipiales? Me mandó ese dato. Gracias, Jorgito Ipiales, ¿no? El reportebrio de Andrade Marín. Gracias a Jorgito Ipiales. Dice que una avioneta se cayó en una zona boscosa en Cotacachi y los dos sobrevivientes, los dos ocupantes sobrevivieron. Así más claro. Dice que una avioneta terminó dentro de una quebrada con sus dos ocupantes que sobrevivieron. El accidente ocurrió el domingo 23 de agosto del 2026 en el sector Itaquí, en Cotacachi, Imbabura. La aeronave, identificada como una Cessna, cayó en una zona boscosa y movilizó a equipos de rescate, policía y personal especializado. El cuerpo de bomberos de Cotacachi atendió a las dos personas que viajaban en la aeronave. Ambas dos presentaban policontusiones y fueron trasladadas a una casa de salud para una valoración médica. Los primeros reportes únicamente confirmaron que estaban heridas. Información posterior señaló que los dos pacientes permanecían estables, no tenían lesiones de gravedad y recibieron el alta médica. ¡Visos!
3: ¡Qué suerte, no!
1: ¡Salvado! ¡Vea qué suerte! Se cae una avioneta y les dan el alta médica.
3: Es que imagínense.
1: ¡Qué suerte! No, si uno cuando va al Playland Park nomás, se sube la moscovita y siente cuando se baja, ¿no?
3: Es que vea, según veía las fotos, sí.
1: Aterriza en un monte. Puro moras, ¿no?
3: Entonces, es como que amortigua. Sí. Si hubiera sido, yo que sé, en la calle, ¿no? Ahí sí.
1: Claro. Chao. Pero sí, parece que la suerte estuvo con ellos y aterriza en pacungas, mortiños, moras.
3: En monte.
1: En monte, ¿no? Sí. Claro. ¿Qué nomás se ve ahí? Chamburos, ¿qué más se ve? Chihualcanes.
3: Lechero.
1: Se ve, sí. Chichavos también. Bueno, con los chichavos lo que salen es espinados nomás, pero sí. De ahí ya no mucho. Las imágenes difundidas después del accidente muestran a la avioneta en medio de una vegetación. Pese a la caída, el fuselaje no presentaba grandes alteraciones visibles y no se produjo un incendio según los registros disponibles. Ah, eso era otra. ¿Qué tal si al caer había una chispa, encendía el combustible y se quemaba? Claro. ¿Qué tal? Chao, también era eso.
4: Qué suerte también.
1: Sí, mucha, hay que agradecer a Diosito que les dio otra oportunidad de vida. Dice que la Policía Nacional asistió al sitio y restringió el ingreso a personas para preservar la escena y permitir el procedimiento técnico y personal de criminalística, y la Policía Judicial también acudió al sector. Posteriormente, una wincha quedó a cargo de extraer la aeronave para su traslado y las diligencias correspondientes. Ah, o sea que hasta la buena suerte que va una wincha y hasta o sea, ha habido acceso a la wincha.
4: Mal parqueado.
1: Como mal parqueado nomás. A ver, un ratito aquí. ¿Cómo va a aterrizar aquí? Tanto de multa. Llevemos a los patios de revisión vehicular.
4: No, nada que jefe, nada que jefe. No, ya viene la wincha.
1: No, sí, ya. Espere, vea si es avionetitas para llevarle a mí. No, señor, a los patios. Ahí tiene que arreglar con mi sub. Hasta este lunes 24 de agosto, las autoridades no han informado oficialmente qué provocó la caída de la avioneta. Tampoco se ha divulgado públicamente las identidades de sus dos ocupantes. Los procedimientos técnicos posteriores a la extracción de la aeronave deberán aportar elementos para establecer las circunstancias del accidente. ¡Qué suerte, carajo! Una suerte enorme de que se hayan caído. No, si es bien fiero.
4: Cayeron.
1: ¿Cuál es el juego mecánico que más vértigo les ha dado? A ver, comencemos, Melita.
5: El martillo.
1: Sí, el martillo, claro. Si ese martillo sabe caerse desde arriba, se baja y da otra vuelta. Esa sensación debe ser horrible. La Yari.
5: La barca. Me da más vértigo la barca pirata que el martillo a mí.
1: ¿Ah, sí?
5: Sí.
1: La barca también, que parece que no hace nada, solo se balancea como péndulo nomás.
5: Pero es que de golpe la caída, sí.
1: Ah, el Alejito.
4: Verá, ahí en Quito hay el Vulcano Park y hay una que es como una bolita que le tiran como de una tirolesa y le botan al cielo y le bajan.
1: Es horrible. ¿Hace caída libre?
4: Claro, y usted ve toda la loma. O sea, es el filo de la montaña, pues, y le bota ribísima en la puelatita.
1: ¿Y?
4: van, creo que son 4 personas que suben. Sorry.
1: ¿En serio? Sí,
4: la peor, lo esa peor no que hay. Me he subido en mi vida.
1: ¿En el Vulcano Park?
4: Sí, y me acuerdo esa vez que me subía, la siguiente semana había tenido un accidente y se había ido la boleta.
1: Uy, no, Dios mío, para colmo, de las que me salvé. Bestia. Sí. Y ahora, ¿cómo será caerse de un avioneta? Claro, tal vez fue planeando, ¿no?
4: Claro.
1: Pero con todo, caída es caída.
4: Emergencia o algo así.
1: Ir viendo ahí lo que va cayendo y en las espinas ahí. 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Bueno, más mensajes. Yo le pago 8 de la mañana con ¿cuánto? 8 de la mañana con
5: 28 minutos.
1: Con 28. Sí, sí hay tiempito para los mensajes. Pablo Rivera desde Quinindé dice, 9, Ponchito, 9, por favor, un oente más desde Quinindé. Ah, estábamos con 8 entes, ya se hicieron 9 con el señor Pablo Rivera desde Quinindé. Javier Canchana desde Tulcán dice, saludos, Ponchito, buenos días. ¿Qué pasó con la señal de la 99.3? Hoy, amigo Javi, todos los amigos del Carchi, ya mismito, hoy creo que tienen la minga de los técnicos de la empresa Los Lagos y compañía, y con unión de André Nicotina Ortiz, creo que van a subir al cerro y van a... Señor Fernandito,
3: venga.
1: Señor Bravo, hoy suben a las antenas, ¿no? Hoy suben a las antenas. Buen día, señor director, ahí está.
3: Saludando.
1: Fernandito Bravo,
2: de una vez. Buenos días, Ponchito, buenos días.
1: Dicen que están preocupados.
2: A toda la audiencia. Hoy volvemos con Carchi.
1: Preocupados, dicen que la 99.3 no sale. Es porque después del incendio nos dejaron sin.
2: Se quemaron cable. Todos los cables, una pérdida más de $2,000. Tenemos ya el cable que llegó, los trabajos se han pronosticado para el día de hoy.
1: Para
2: por
1: el día
2: tal
1: de hoy.
2: Razón, el taller del humor estará saliendo del aire a las 10 de la mañana, apenas lleguemos al Cerro Cotacachi.
1: Ah, sí, ya se van. Ahorita se van.
2: Sí, ya estamos esperando solo que nos entreguen el.
1: Con la empresa, la empresa Nicotina Installation es, ¿no?
2: Así es, correcto.
1: Nicotina Installation es la
2: Tabaco Vivo, me toca el día de hoy. Por eso le quería llevar al Alejito para que ayude.
1: A fumar.
2: A contrarrestar el humo.
4: Ceniza de lo quemado, ceniza del señor.
1: Ceniza el que va fumando.
2: Claro. Tabaco para todo lado, ni que
1: hubiera. Ah, bueno, Fernando, entonces para mañana ya les ofrecimos para el Carchi. Ya la repetidora para el Carchi mañana, ¿no? Amigo Nariño, Javier Colombia. Canchala. Sí, claro, hasta cerquita de Pastos llegamos. Bueno, amigos, así que aguántenos un poquito, ya mismo salimos de nuevo con la señal, gracias a Dios. Ya.
2: Gracias
1: que
2: a la
1: les,
2: gente de Carchi.
1: Y que les vaya muy bien, ¿no?
2: Hoy, que
1: les
2: así bien. Sea, porque hay que gracias. Hacer trabajo en altura, subirse a esa antena que está quemada, los cables claro. Tensores están quemados, hay mucho por
1: de ahí
2: hacer.
1: El técnico lo que se sube, así no subirán los bomberos pensando que se está quemando de nuevo. Y es lo que fuma el man, lo que fuma.
2: Claro, con tabaco.
1: Claro, sí, fuma, mano. Durísimo.
2: Me imagino que va a llevar otra persona más para ascender él, no asciende a las. O solo que me quieras es subir a mí.
1: A las alturas. Ya. Bueno, 8 de la mañana con 31. Entonces, para mañana ya se reintegramos el Carchi. Muchas gracias, Fernandito. Suerte, ¿no? Que les vaya muy bien. Vamos a la papa. Pausa. Ya venimos.
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0: salió bien. ¿Son las qué horas, señorita Yari?
1: 9:15.
0: No, no ha de ser 9:15, ¿no es cierto?
1: No será lo mismo.
0: Ah, sí. Entonces. Ahora, el hijito, ¿qué hay de nuevo? Aucas. No, hoy, Tolima Independiente, ¿no?
2: Así
0: hoy,
2: es.
0: Partido hoy. Internacional.
2: Exacto, se define. Independiente viene con una ventaja en Tolima, en Ibagué. Ganó 1-0.
0: Sí, un partido vino muy ganando ya. ¿Cree que le haga calor aquí?
2: Para el nivel que demostró Tolima, allá en Ibagué, que debería haber sido su casa donde más debió haber jugado, no creo. Independiente también se sintió muy inconexo, líneas un poco separadas, que a pesar tuvo por hacer más goles, pero no le metieron el acelerador.
0: Como que le perdonó haberle hecho un 2-3-0.
2: Exactamente, sí.
0: Sí, parecía. Sí, vi un poco ese partido, no vi todo, por eso digo, no vi todo, pero a nivel internacional me sabe dar miedo de los equipos chiquitos que de los grandes, y sigo con temor, yo no pienso que sea tan fácil ahora el partido.
2: No es fácil, pero sí, Independiente llega con un favoritismo muy alto.
0: Tolima de Colombia, ¿no?
2: Exactamente. Deportes Tolima. Ya,
0: Deportes Tolima de Colombia frente al Independiente del Valle en el Valle de los Sueños.
2: Exactamente.
0: ¿Cómo se llama? ¿La arena qué? ¿Arena Chuc? ¿Arena?
2: No, Banco, no. El Chuc es otro. Es Banco de Guayaquil el estadio.
0: Sí, el estadio se llama Banco de Guayaquil, pero le dicen arena.
2: No sé cómo. Arena Chuc. Es... Arena. No, es arena... otro.
0: O es otro. Ay. Sí. Bueno, ya. Entonces, hoy es el partido. No sé, después me da el horario. 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
0: 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A su orden, Terranova. ¿A qué horas es el partido Tolima frente al Independiente, al Independiente Tolima, es, o Deportes Tolima?
2: Deportes Tolima versus Independiente del Valle. 7 de la noche en el Banco Guayaquil en San Golquí.
0: En el Banco de
2: Guayaquil, en el San Golquí.
0: ¿Tú ya conoces el estadio?
2: No. ¿No? No he tenido el gusto.
0: No, yo sí fui una besita. Belleza, ¿sí? De estadio.
2: ¿Qué tal de primera?
0: Belleza. Y se ve ahícito, los jugadores se les ve las espinillas.
2: Ah, buena.
0: Sí, sí, se les ve lo que están ahícito.
1: Se bueno. Le ve hasta el último pecado.
0: Sí, se les ve hasta los pecados, se les ve a
2: los pelitos al...
0: Ajá. Al goleador paraguayo.
2: Al paraguayo.
0: Bueno, señoras y señores, hoy nos acompaña el licenciado Jaimito Galeano desde el Instituto Técnico Imbaburán. Ya sabes que le traigan a Luguito para que le presenten a Luguito Bonilla. Traigan, señoras y señores, con ustedes, el licenciado Jaime Galeano, rector y principal directivo del Instituto Técnico Imbabura. Bienvenido, licenciado, buenos días.
3: Muy buenos días, muchísimas gracias, caramba.
0: Qué mal, Jaimito, buen día.
3: Con el humor que les caracteriza. Un saludo a toda la audiencia de tan prestigioso
0: elenco.
3: Ese medio de comunicación donde el mejor elenco de humor está, pues.
0: Lice nos lanza tantas flores que sí, en serio.
3: No, es que ¿cómo las no bellezas? Voy a hacer flores si estoy en medio de las flores, pues.
0: Les lindas presento, chicas. ¿No? Las nuevas compañeritas, aquí está Melita, está mi sobrina Yari. El Alejito, bueno, que no sé si será belleza, en ellos no opino yo, en hombres, en mujeres sí, pero en hombres no, está la juventud, rodeado de juventud. El sombrito, es que alguien le conoce ya, viejo lobo.
4: Buenos días, viejo licenciado lobo. Jaime.
0: ¿Cómo están, Jaimito?
3: Bien, bien, bien, aquí pues, como es de, saben ustedes, iniciando un nuevo periodo del año de lectivo para las matrículas que... Eso que venía a invitar a quienes todavía no se han matriculado en nuestra institución para que lo hagan. Ajá. El Instituto Técnico Imbabura, tanto aquí en Ibarra como en Otavalo, estamos ahí. Y sobre todo que la ciudadanía siempre esté pendiente de que si se va donde nosotros, garantiza sus estudios y no se deja sorprender como están haciéndolo.
0: Sí, verán que acá son títulos oficiales, ¿no? Todo
3: así
0: lo que
3: es,
0: sea. Con títulos oficiales, usted. Lo que decía, dos cosas. Una, licen siempre saben dejar para el último. Bueno, y eso le ha de pasar siempre, ¿no?
3: Así
0: ya
3: es.
0: De que parece que ya se cierran las inscripciones y ahí solamente el cupo faltan unos dos que tres, después asoman y ya no hay cupo. Por eso, matricúlese con tiempo en el Instituto Técnico Imbabura, vaya con tiempo, vaya. Haga sus papeles, vea sus requisitos, no son muchos, ¿no?
3: Así es, con el certificado de terminación de la primaria o sus estudios donde los haya hecho superiores, donde lo que tenga, y una copia de su cédula, ya puede inscribirse con nosotros. Vamos a iniciar el año lectivo la segunda semana del mes de septiembre, así es ya. Que todavía tenemos un poco de tiempo.
0: Pero no
3: para
0: dejen
3: que
0: para
3: vayan.
0: El último.
3: Obviamente que no dejen y que estén pendientes para que sus hijos o ellos mismos, estamos en varios horarios, cosa que puedan todos acceder a esto. Sí, yo siempre digo, no es necesidad de que seamos jóvenes o tengamos edad o lo que sea, sino que preparémonos para el futuro, claro, preparémonos que sí. Para que mañana sea un día
0: con garantía de tenga un título.
3: Para poder mantener a nuestra familia.
0: Eso es lo mejor, lo que decíamos temprano en la mención, decíamos, es de una carrera que tiene fácil reinserción laboral, o sea, que puede usted o mantener su oficio que ya tiene, pero con título y que nadie le moleste. O también abrirse un nuevo camino, un nuevo destino, ¿no?
3: Claro, tenemos 8 profesiones en las cuales puede escoger. Belleza integral, que es la donde...
0: Todo el mundo pide su retoque, ¿no?
3: Que todo el mundo normal.
0: Bueno, yo no, pero es difícil a mí que me
3: retoque. Ya no le pueden componer.
0: Ya no. Pero las damitas, por ejemplo, sí.
3: Ah, no, no,
0: belleza,
3: no.
0: De las...
3: Solo un pequeño arreglo para ellas. Claro, pequeñísimo.
0: Pequeñísimo arreglo.
3: Sí, claro. De ahí no, de ahí está excelente.
0: Ajá, claro. Sí, sí. Entonces, belleza, estética integral, eso, cosmetología.
3: Tenemos cosmetología, tenemos corte, confección para corte, las personas que les gusta la moda, que el diseño. Uh-huh. Tenemos también jefe de cocina, chef.
0: Chef, jefe de cocina. Claro. A los que les gusta la cocina.
3: La cocina. Y
0: a Alejito le gusta la cocina.
3: ¿No? Y a los que nos gusta comer también, ¿no?
0: Claro. Sí, sí,
3: hasta además, para saber qué es lo que tenemos que pedir y qué es lo que nos gusta preparar.
0: Chef, jefe de cocina. También hay mecánica automotriz.
3: Tenemos mecánica automotriz.
0: Electricidad.
3: Mecánica automotriz. Todos tenemos un carrito ahí. Entonces, es necesario que existan.
0: Son carreras
3: técnicos,
0: que trabajo hay lo que quieran, ¿no?
3: Técnicos, hoy necesitamos buenos técnicos y lo que podemos garantizar en nuestra institución es que son profesores con buena experiencia, pero actualizados. Uh-huh. Eso es lo bueno.
0: Yo tenía la historia de una señora, solo le voy a dar el nombre, se llama Irene. Irene.
3: ¿Ya?
0: Y un día conversaba porque tiene un taller de costura. Y decía que ella sabía de costura y le gustaba la costura, pero iba a una empresa, estaba un tiempo, a veces escaseaba el trabajo, les botaba. A veces cuando había bastante trabajo, les volvían a llamar, a veces ya no estaba, o sea, informalmente, y les tenían así como peloteadas. Y dice, no, dice, yo estudié y saqué un título en el Instituto Técnico Imbabura de corte y confección. Saqué, dice, me puse el taller, vea, no pido favor a nadie. A veces cuando necesito de unas vacaciones, cojo, cierro. Y no pido permiso a nadie, soy independiente, tengo mis ahorros, ya pude hacerme con eso mi casita y todo. Entonces digo, está bien, ¿no? Está bien que esas mujeres tan emprendedoras y tan ñecosas, pues, progresen. ¿Con qué? Solo con corte y confección. Parece que no fuera mayor cosa.
3: No,
0: pero
3: no.
0: Vaya a ver la utilidad que tienen y alcanzadita en obra. Cambia botones, hace ojales, sube bastas, hace banderas, hace esos boobs. Hace lo que le pidan, Y vaya a ver una de trabajo que tienes, que le saludo a la señora Irenita, porque tiene full camello.
3: Muchísimas gracias por esa experiencia y creo que la mayoría de nosotros hemos ido a las salas de belleza donde pregunten, ¿dónde se graduaron? Y verán que el Instituto Técnico Imbabura, que estamos ya 32 años.
0: Y ahora en Otavalo también, verán,
3: sí,
0: acuérdense que hay
3: es,
0: en Otavalo.
3: Allá estamos en Otavalo. Allá somos la única institución legal.
0: La única institución legal.
3: Los demás, mil disculpas, pero sorprendiendo a la inocencia de muchas personas.
0: Sí, tuve el gusto de conocerle a su hijito. Dicen que le ganó a llegar también. Digo, él también es licenciado.
3: Sí, es magíster en educación.
0: Magíster en educación, sí, vea nomás. Y un bebé hermoso que tiene por ahí, me imagino su nietito.
3: Así es.
0: Sí,
3: así
0: bueno,
3: es.
0: Saludos
3: ahí está,
0: para
3: ahí
0: ellos,
3: está.
0: ¿No? Saludos.
3: Sí, sí, sí, sí.
0: Qué
3: ya
0: bueno.
3: Le vamos a decir que venga.
0: ¿Al nieto? Llámele al nieto, llámele. ¿Cómo se llama el bebé? Ni tan bebé, ya está grande. ¿Cómo se llama, mijo? Hola, ¿cómo está? Aquí, al
5: Luis.
0: Micro. ¿Cómo?
5: Luis.
0: Luis. Luchito es. ¿Y por qué le pusieron Luis?
5: Sí, por mi papá.
0: Ah, el papi se llama Luchito. ¿Y el abuelito cómo se llama?
5: Luis también.
0: Luis también será. ¿No es Luis?
3: Pero del otro lado.
0: ¿Jaime Luis? Ah, del otro lado, de la mamá. Ay, ay, ay, ay.
3: Qué chévere. Hay que ponerse de la otra parte también.
0: Bueno, vean, aprovechen el Instituto Técnico Imbabura todavía hasta el 15 de septiembre, entonces.
3: Sí, hasta estamos el 15 de en la segunda semana, va para iniciar. Esperamos que todo esto sea en beneficio de los estudiantes, en beneficio de ellos, que son los que necesitan. 8 profesiones productivas, 8 profesiones que les van a dar una opción
0: de trabajar inmediatamente.
3: Sí, sí.
0: Y
3: sí,
0: a los que no terminaron sus estudios, también está la orden, el colegio a distancia Viejo Luchador. Ahí
3: así
0: tienen.
3: Es. El colegio,
0: ¿qué tal si alguien
3: luchador,
0: solo estuvo?
3: Solo
0: hasta tercer curso, ¿qué hace?
3: No,
0: saca su certificado de que estuvo.
3: Que ya terminó solamente el ciclo básico. En 15 meses es bachiller. Nosotros tenemos el bachillerato acelerado, que es cada 5 meses aprueba un año. Entonces, esto quiere decir que más
0: pronto,
3: rápido.
0: Pronto
3: lo
0: va a sacar.
3: Lo único que necesitamos es tener 18 años. Claro. Y inmediatamente usted va a ser bachiller. ¿Bachiller dónde? Su título está registrado en... ¿Dónde? En el Ministerio de Educación. De Educación. Claro. No son certificaditos ni por ahí, sorpresas.
0: Ni diplomas.
3: No. Nosotros somos oficiales. Una institución legal. Por lo tanto, el título es de bachiller refrendado y legalizado y que consta en el Ministerio de Educación. Usted estudia los días sábados de 1:30 a 5:00 p.m. Uh-huh. y va a obtener su título.
0: Sin interrumpir sus trabajos. Nada. Para sus
3: quehaceres. Y también tenemos la opción virtual. Uh-huh. ¿Sí? Para los que están lejos, para los que tienen problemas de traslado desde sus sitios de vivienda, trabajo, pueden hacerlo desde cualquier parte del mundo. Uh-huh. En forma virtual. Sí. Mire, yo tuve alumnos que se tuvieron que trasladar a Europa.
0: A otras partes. Sí. Ah, del mundo. Sí, no, claro. no de ciudad, sino del mundo.
3: Del mundo, sí, señor.
0: Y lograron
3: graduarse. Estudió el primero, segundo y tercero de bachillerato desde España. Uh-huh. Pero uh-huh. vino a graduarse. Lo que es el querer a la patria.
0: Ah, ya. Puede inscribirse Don Justo también, porque puede graduarse desde el otro mundo también.
3: No le quiera, no le ponga así. Ya le quiere dar el adiós usted.
0: No, si todos deseamos eso, ya pobre que descanse, pero no, vea qué ango el Don Justo es. Demasiado ango, no sé. Ojalá no nos esté oyendo porque
3: ya le ha de llamar.
0: Qué bueno, le dicen que qué bueno que haya.
3: No sé, estas ya opciones. Sabe ustedes, entonces, por favor, no olvidarse. 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
3: 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Por si acaso, hay que anunciar también, nos han puesto un remedo a la vuelta.
0: En serio, no se confundirán, ¿no?
3: Que no, es Instituto Técnico. Por eso anuncio a las personas que nos han puesto un remedito por ahí para confundir. Pero no, entonces ellos ponen, pero solamente no, nosotros somos los que tenemos 8 especialidades. Ya, por ahí ellos nos copian 2-3 cositas, 2 cosas en definitiva.
0: Ya.
3: Ellos están con. Dizque dando certificaciones en el CNESID. No, señor. Una cosa es certificado, otra cosa es título.
0: Claro.
3: Y no le digan que es del CNESID. El CNESID es una institución cualquiera que registra un certificado. Nada más, registra.
0: Solo registra.
3: Eso es otra cosa. No es eso. No es que le está dando valorización de título. No. Uh-huh. Entonces. Por eso siempre tengamos cuidado de orientar nuestra inversión, porque es una inversión la que tenemos, una inversión de dinero y de tiempo.
0: Así es.
3: Y que sea muy bien acogida.
0: Canalizada y muy bien canalizada.
3: Para que pueda la gente ser. Así es que.
0: Muy bien, Jaimito, sabemos, muchas gracias.
3: Los horarios, no sé si es que usted me permite.
0: Sí, sí,
3: los ganan. Horarios tenemos entre semana. Tenemos en la mañana, en la tarde, a quienes deseen estudiar, sea en la mañana, desde de 8 a 12, en la tarde de 2:30 a 6, o los días sábados, de 8 de la mañana a 1 de la tarde.
0: Uh-huh. ¿Sí? Domingo sin nada.
3: No, ¿no? Déjenos descansar.
0: No solo preguntaba. Bueno, sí, quería presentarnos a su hijito, claro que sí. Magíster, venga, salude, tenga la bondad, ¿cómo está? ¿Cómo está? ¿Cómo es su nombre, perdone?
6: Mucho gusto, mi nombre es Luis Galeano.
0: ¿Galeano? Sí. Ay, qué coincidencia, Galeano, el mismo apellido de su papi.
6: Sí, eso le decía, que soy hijo de mi papá.
0: A ver, Luchito, ¿y usted de qué nos iba a decir?
6: Bueno, la invitación está hecha, como la escucharon a mi papá. Esperarles a todas las personas que están dispuestas a cambiar el futuro inmediato en 12 meses, en BDS, en cosmetología, en corte,
0: esforzándose un poquito, chef, estudiando.
6: Les gusta mecánica, electrónica, electricidad y diseño gráfico. En tanto, ya no tienen que viajar tanto. Nos pasó que viajaban muchas personas de Otavalo y ahora ya estamos en Otavalo.
0: Para que se ahorren el viaje. Bueno.
6: Sí,
0: ¿no?
6: sí.
0: ¿Y usted en qué especialidad es, Luchito? ¿En qué es? ¿Es magíster en qué?
6: En educación personalizada.
0: Educación personalizada.
6: Sí. Tengo una maestría en educación personalizada y también otra en educación especial.
0: Ajá. Sí. Muy bien.
6: Y de esta manera estamos...
0: ¿Cómo cuántos maestros son en total?
6: En el instituto sí, estamos aproximadamente unas 20 personas.
0: Son 20 maestros, sí. Son bastantes, ¿no? Bastantes, sí. De todo, hombres y mujeres.
6: Más que nada por los horarios, la facilidad que les damos en los horarios de las personas nos ayuda a que nos puedan optar. No hay justificación. A veces dicen, no puedo el sábado, puede entre semana. Otras personas entre semana estudian, entonces de esta manera... Nosotros podemos llegar a más personas de esta manera.
0: Como hay de todo tipo de edades ahí en el instituto, ¿no es cierto? En el instituto, ¿qué es más fácil? ¿A los que ya son pasados de 30 o los que son antes de 30? ¿Quiénes son más fáciles de...?
6: Menos de 30, ya más de 30 ya.
0: ¿Somos más rudos?
6: Más ruditos. No, pero igual en el Instituto rudito. Técnico Imbabura, claro, tenemos casos difíciles.
0: Como en todo lado.
6: Sí, gracias, sí, Luchito, el Instituto Técnico Imbabura nos...
0: Sí, sí.
6: Un saludo igual a Huguito Bonilla, que nos está escuchando. Muchísimas y gracias, tomándole a nota a usted todo lo que le dice.
0: Así, ¿ah, no me... Saludos, Huguito, allá, UTV ahora.
6: un gusto gracias, estar en este medio y indicarles nuevamente a las personas esta etapa de matrículas. La inscripción es $25, así que no hay excusa.
0: $25.
6: Con eso ya y entramos al instituto y salimos con el título.
0: Muy bien, Luchito. Gracias. 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
6: Ahora, lo ideal es que las personas entren directamente en la inauguración, ¿no?
0: Sí.
6: Pero de ahí tenemos un mes de matrículas extraordinarias.
0: Ah, todavía tienen.
6: Sí, sí hay opción.
0: No, mejor anímese pronto.
6: Sí, es lo antes posible.
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6: Así es.
0: Ya. Les muchas esperamos. Gracias, Luchito. Gracias, Jaimito. Pequeño Luchito, qué gusto saludarle al bebé. Chao, diga. A ver, despido. Chao, diga.
5: Chao.
0: Chao, hasta mañana. Diga, vamos a la pausa, diga, ¿ya? A ver, diga, vamos a la pausa.
5: Vamos a la pausa.
4: Bueno, ahorita ya volvemos.
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0: ¿Qué horas, Melita? ¿Son las qué horas?
1: Son las 9:21.
0: 9:20, ¿cuánto?
1: 21.
0: 21.
1: Sí.
0: Viste cómo ha pasado el tiempo con 9:21. Atención, anuncios de trabajo, atención, anuncios. Hay dos anuncios de trabajos. El uno que se le busca al señor Jorge Osvaldo Moreno. Se le necesita al maestro Jorge Osvaldo Moreno comunicarse con el Ponchito o con el programa. Al señor Jorge Osvaldo Moreno, tapizador, tenga la bondad de comunicarse con el programa. Siempre nos oye el TDH. Así que, por favor, comunicarse al señor Jorge Osvaldo Moreno. Maestro Jorge, póngase.

0: Se firmes, tenga la bondad de comunicarse con nosotros. 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
0: 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Atención. Hojitas de vida. Anuncios de trabajo. Hojitas de vida para ayudantes de cocina. Dejen en Terranova. Tanto en Ibarra como en Otavalo pueden dejar su hojita de vida para que ustedes. Cualquier ratito les llaman porque hay necesidad de ayudantes de cocina en Terranova, por si acaso, ¿no? En Terranova se necesita ayudantes de cocina. Otro anuncio también se necesita, atención, se necesita, ¿cómo era el de la especialidad de la persona que se necesitaba? Déjeme ver, era... Se necesita pizzero, también tengo otra. Se necesita pizzero también. Pues, déjenme ver, hay otro, como algo así como impulsador de ventas. Sí, y atención al cliente también. A ver, ¿de cuál les doy primero? Se necesita una persona para impulsar ventas o para ventas de mostrador, para personas que sepan de atención al cliente. Sí, se necesita, ¿no? Tenga la bondad de comunicarse. Aquí les doy un teléfono. Se necesitan para venta y de tecnología, asesor comercial se llama. Asesor comercial y para venta de tecnología. Comunicarse al 0988.
1: 0988.
0: Aquí hay camello, 0988.
1: 36.
0: 2448. Ya, verán, se necesita personas que sepa de ventas y de tecnología. También se necesita Pixero. También otro anuncio de trabajo. Vea que hay trabajo. Se necesita Pixero. Se necesita una persona que sepa de pizzas y que tenga experiencia. Por ahí de tener algún familiar, un amigo, un pana que haya trabajado en una pizzería y ahorita esté, supóngase, sin camello, darán poniendo bocas, ¿no? Se necesita persona que sepa de pizzería y que sea pizzero. Debe ser un arte especial, ¿no? Hacer la masa, claro. Poner los condumios que tiene la pizza, poner los ingredientes que tiene la pizza, saber cuánto tiempo necesita de hornearse. A ver, los polvitos mágicos que se ponen, orégano, creo que le ponen orégano, pimienta a veces. Bueno, debe ser un arte eso. Entonces necesita pizzero también. Comunicarse al 096
1: 025 9605.
0: Sí, también se necesita personas que quieran y sean ñecosas para la fabricación de helados. 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
3: tradición.
0: También se necesita personas que sepan de la fabricación de helados. Él sí dice, vea, señor Don Poncho, a yo no me dé poniendo el teléfono, porque llaman solo a preguntar cuánto paga, ni sé que trabajan o no trabajan bien, y a cuánto paga, vaya, qué días son. Uy, no, es que el sábado yo tengo un nietico, o el otro vuelta, no, yo sábado juego fútbol, No, que sábado y domingo yo soy árbitro de fútbol, que no tengo... No, pues, o sea, personas que estén con disposición de tiempo y con ñeque para trabajar, también se necesita personal en Helados del Torito, una dulce.
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0: 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A ver, Liga Aucas juegan mañana, ¿no?
3: No, miércoles. El miércoles.
0: Ahora sí le vamos a hacer dormir
3: por
0: como
3: eso.
0: El chibol.
3: A ver.
0: Ahora
3: no,
0: sí
3: no,
0: le vamos.
3: No, hay que decir así. Liga miércoles.
0: Aucas. Liga Aucas juega mañana. No, el miércoles.
3: Exactamente.
0: Mañana.
3: Miércoles.
0: Ya, entonces mañana ¿qué es?
3: Miércoles 26.
0: Por eso. Entonces, hoy es 25, entonces mañana ¿qué es?
3: 26.
0: Ah, ya, entonces mañana. No, mañana, perdón.
3: No, miércoles. 26. Exactamente.
2: Vamos.
0: Ya, el miércoles juega Liga Aucas.
3: Exactamente.
0: Es un clásico de la capital.
3: Exacto.
0: Pero esto ya no es por campeonato ecuatoriano, sino por la otra.
3: Por
0: la
3: Copa otra, Ecuador. Copa Ecuador. De final, exactamente.
0: Así solo falta que le legalicen la Copa Monseñor Leonidas Pro Año nomás.
3: Y inclusive estaba se podría decir que estaba hablándose, debatiéndose, una posible Copa de la Liga.
0: ¿Otra vez? ¿Otra Copa?
3: Es como una Copa Ecuador, pero por parte de Liga Pro. Sabemos que hay roces entre Federación y Liga Pro.
0: Nos
3: Miguel
0: están
3: Ángel
0: llevando
3: Or,
0: bien.
3: Y Francisco Higa siempre ha habido.
0: Nos están
3: desde que entró al cargo, exactamente, sí. Ha habido como que sus riñitas, por eso hay algunas
0: sencillas.
3: Falta de concordancias en ambos reglamentos, pasan cosas como lo que pasó con Barcelona.
0: Con lo que pasó.
3: Que ¿cómo? Supuestamente claro. Si está habilitado en Liga Pro puede jugar Copa Ecuador, pero no puedes jugar ciertas fases.
0: Pero en la otra, en la Liga Pro, en cambio, sí puede jugar a medio año, cambiarse de equipo, como pasó con Eric Mendoza, se pasó desde el fin al Barcelona y juega normal.
3: Exactamente.
0: Pero si de Copa Ecuador quiere pasarse a Copa a Liga Pro,
3: no puede jugar ciertas fases, exactamente. Si jugué la fase preliminar.
0: Medio no un relajo se ha hecho esto, ¿no?
3: Sí y no, pero ya depende por cada uno de dirigencias.
0: Yo pregunto, ¿cuál es la gran el gran logro económico, deportivo, haciendo otra copa paralela? ¿Qué pueden jugar los de segunda categoría?
3: Tal vez, pero también ingresa más dinero para Liga Pro.
0: ¿Sorpresas así como sorpresas de segunda categoría? ¿Hay algún equipo ya en las finales?
3: El Atlético de Madrid, que fue recién ascendido, está muy bien parado.
0: No, pero ese es de la Serie B, pues ya.
3: Sí, de
0: Serie B. Pero de la segunda categoría, digo, o sea, ¿no está el Daquilema?
3: El Alianza de Bueno está muy bien parado, va ganando todo.
0: En Copa Ecuador.
3: Le goleó Insutec 3-0 de local, más puntero que nunca en el grupo de Limbabora.
0: No, de segunda categoría en Copa Ecuador, porque ahí también participan de segunda categoría.
3: No, ya no, ahí están eliminados.
0: Ya toditos están eliminados.
3: Sí.
0: Daquilema también, eso decían.
3: Sí.
0: ¿No ven que se hace un relajo como manojo de anzuelo? Se hace esto medio complicado.
3: Claro, y entonces esa sería la idea, la Copa de la Liga. Que hay un poco más de versatilidad, más equipos, más supuestamente taquillas y una facilidad económica para todos. Entonces sabemos que, digamos, imagínense por un equipo de segunda que llegue un equipo grande, Barcelona, Liga, Emelec, y implica un poquito más de entradita de dinero.
0: Ya, vamos a la pausa, ya venimos ahorita, después conversamos más de esto. ¡Qué relajo con el Copa Ecuador!
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0: ¿Dónde está la ganancia?

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0: comenzamos así la mañana con la alegría de este sombrita y la canción. ¿Qué se llama?
1: En algún lugar.
0: ¿En algún lugar de dónde? Bueno, no sabemos en algún lugar, pero sí se llama en algún lugar. ¡Cantan! Duncan Dun. Duncan Dun. Dele sombrita, dele mensaje. Al programa del día miércoles del pop y del rock latino.
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0: Quieren cantar, señoritas, canten. Esto es así.
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0: No es de la época de ustedes,

0: Bienvenidos, señoras, señores, niños. Bienvenido, ahora sí, oficialmente después de los apagones, bueno, de los incendios y luego los apagones y después los chamuscados cables que nos dejaron los benditos señores pirómanos. Nos dejaron sin señal. Bienvenidos, ahora sí, nuevamente, oficialmente bienvenido Carchi, todo Imbabura, Pichincha y parte de Colombia, y donde se chorrie la señal de la 102.7 y la 99.3. Ahora sí, ya estamos ya con señal total para todos los lugares donde llega la radio Los Lagos con repetidora y todo a través de la 99.3 en el Carchi. Amigos del Carchi, buenos días, les extrañamos, de veras les extrañamos, pero ahora ya estamos ya nuevamente conectados con ustedes. Ya vamos a pasar lista quienes están conectados en Tulcán, en San Gabriel, quienes están conectados en El Ángel, en Huaca, en San Isidro, en Fernández Salvador, en Mira, los que están conectados en La Paz, los que están en Bolívar, los que están conectados, bueno, en todas las partes de El Carchi. Ahora sí, después de cambiar semejante cantidad de cables, cuántos metros de cable que se quemaron, cuántas conexiones tocó hacer nuevamente. Ayer se subieron al cerro el señor director de esta radio, el señor Fernando Bravo, y el técnico de reparaciones de nicotina. ¿Cuál es el chiste, Sombra? Nicotina Corporation, así es, ¿no? Nicotina Corporation ha sido, allá. Nicotina Corporation se subieron al cerro y nos dieron ya cambiando los cables y ahora sí ya estamos para acá. Buen día, señoritas, ¿cómo les va? Buen día, señorita Melanie Salas, ¿cómo está?
1: Buenos días, Ponchito, buenos días, Sombrita, buenos días, queridos oyentes que nos escuchan a través de Radio Los Lagos, aquí en Imbabura 102.7 y en la provincia del Carchi 99.3.
0: Sí, ahora sí, ya estamos ya con toda la señal. Y los que nos oyen y nos siguen también a través del Eternit, eso del internet, a través de la página www.radioloslagos.es y también de Ponchito, el Facebook Ponchito y el taller
1: del humor.
0: Del humor, versión 2026, año con falla. Buen día, sobrina querida, ¿cómo vamos?
2: ¿Cómo están, ñañito? Yari. ¿Cómo ha estado, Sombra? Hola, Meli. Buenos días a todos mis amigos oyentes que están en Imbabura, ahora también en Pichincha, Cachi, parte de Colombia. Sí. Muy feliz de estar aquí, que ahora todo el mundo nos puede escuchar.
0: Sí, ahora sí. Bueno, no todo el mundo, pero sí, a donde estaba la gente habituada a oírnos, ¿no? En esta radio y en este programa. No,
3: sí, todo el mundo también, está bien.
0: Todo el mundo, sí. Muchas gracias. Todo el mundo a través de las redes, ¿no? Bueno, de las páginas.
2: Tenemos la transmisión de Facebook.
0: Sí, saben llegar mensajes de Rusia, saben llegar mensajes de Francia, de Japón, saben llegar mensajes de Chile, ¿de dónde más saben llegar? De Perú, ¿de dónde más hemos recibido mensajes? Y ahora en describir, los que nos estén oyendo, por favor, manden su mensajito, si no es mucha molestia, mándenos su mensajito, tenga la bondad de escribirnos si es que están en otras partes del universo, ¿ya? Nuestro saludo para todos nuestros hermanos migrantes que están regados en todo el mundo. Y si tienen familiares por acá, por Ibarra, por Imbabura, por Carchi, manden sus saludos para nosotros ser transportadores del saludo que ustedes tengan para sus seres queridos. Vea, dice Javier Pantoja desde Huaca. Buen día, Ponchito. Ahora sí se le escucha fuerte y claro en San Pedro. San Pedro de Huaca. Bienvenido, Carchi, ¿no? Bienvenidos, cachenses. Bienvenidos, amigos. Reporten sintonía, reporten sintonía. Y ahora, ¿qué queda mi hermano si estoy al aire? ¿Qué queda mi hermano? Si estoy al... Buen día, buen día. Buen día, tu papi negra, ahora sí. ¿Aló?
4: ¿Qué fue, hermano? ¿Cómo te va? ¿Cómo estás? Buenos días.
0: Al aire yo ahorita, ñaño, sí, con mi sobrina Yari. ¿Qué pasó? ¿Alguna cosita que reclamar? ¿Está bien la sobrina? ¿Qué pasa? Ningún reclamo, por favor, ¿sí?
2: No recibo reclamos.
0: ¿Aló? ¿Aló? A huevo.
2: Así es, así son los hombres.
0: Así tengo que ser bien parado, no es que porque... Buen día, dice André Ortiz. ¿Qué pasa? Qué buena hora, ¿no? Dice el No. Es un amiguito André Ortiz que se ha subido también al cerro. Sí, buena nota, buen amigo. Lo bueno de eso, ¿no? Que siempre bajan con buenas noticias y como no, nosotros darles aunque sea una meriendita, para nosotros es un placer y un gusto. Disculparán ese pequeñísimo detalle, ¿no? Gracias, Jorgito Ipiales, por reportarse. Gracias por mandarnos noticias también, Jorgito Ipiales. A ver, vamos, Carchi, vamos, Ponchito, buenos días, dice, soy Germán Pinza, por fin le puedo escuchar después de 2 semanas, todos los días, fue tan aburrido en las mañanas sin su programa, saludos a todos, y le estoy oyendo en Cayambe, y la sorpresa de escuchar nuevas voces femeninas. Están agradeciendo, hablen.
3: Hablen, digan gracias.
1: Gracias por
2: escucharnos. Muchas gracias por la bienvenida.
0: Bueno, así se empieza, ¿no? Así se empieza, todavía están asustadas. Huguito Cifuentes también dice, buenos días, Ponchito, saludos y bendiciones a todos los TDHD, saludando a Anthony Cifuentes, buenos días, ¿cómo está? Mucho ánimo, mi rey. Dice que Dios es el único que da la sanación el día de hoy, viaja a la capital, al hospital Bacortiz, que esté tranquilo, sí, Anthony, bendiciones, la mejor de las suertes. Su taita y sus hermanos estamos en pie del cañón, y el Ponchito también, ¿no? Anthony, fuerza, pequeño guerrero, fuerza. Otro dice, amigo... Otro querido amigo dice, buenos días, Ponchito, saludos desde Otavalo. Ahora sí, dice, a trabajar, Yancanajo. Ya estaba cansado, ya estaba estresado, ya, dice. Bueno, si es que les alegra y les contenta el programa, el TDH, pues, Dios les pague. Escriban, ahí está el número. Ah, ¿no tiene? A ver, escriba, 0985.
1: 0985.
0: 465.
1: 465.
0: 303.
1: 303.
0: Eso, ahí está nuestro teléfono para que nos escriban. Eduardito Payo también, vea, su pan.
3: Ya ha estado.
0: Ponchito, ahí estoy. Saludos a todos los del elenco, a todos los TDH, bendiciones. Sí, ahí estoy. Yo también, ahí estoy. ¿Quién más nos describe?
3: Un saludo, claro, para William Andrés del Tigre también desde la Johnny, ¿no?
0: Sí, saludos a Don Frank. En la Johnny, ¿cierto o no? En Estados Unidos ya se conecta el Tigre. El que más se conecta, yo en delante dije, de algunos países menos de Estados Unidos, claro, donde no, siempre está el Tigre.
3: Ahí está.
0: Tigre, buen día. ¿Cómo está, amigo Tigre? ¿Todo bien? Bueno, me alegra. Saludos a mi amigo Franco Montezuma también. Buenos días, amigos. Buenos días. Buenos días, Ecuador. Así comenzamos el programa con mucha alegría de saber que ya estamos llegando para todo el Carchi, para Pichincha, para Imbabura, para una parte de Sucumbíos, una parte de Esmeraldas, una parte de Colombia también. Así que nos toca saludar en colombiano también, sombrita. ¿Sí? Aprenderán a saludar en colombiano, señoritas. Ustedes que son nuevas no van a estar aquí como que quiero saludarles a todos. No, se saluda así en colombiano.
5: Parce, ¿qué hubo?
3: ¿Qué hubo, parce? Entonces, ¿qué, mijo? ¿No hacemos un tintico o qué?
0: Sí, parce, un tintico para festejar con piquetín, tiene que ser con aguardientico, para festejar que ya estamos en sintonía y en Ipiales.
3: Pues claro.
0: Ya Fernando nos felicita mucho.
3: Un saludo, parce.
0: Sí, saludos, parceros. Sí. Ahorita mismo vamos a saludar a todos esos pichurías que nos oyen ahí en Colombia, parce. Sí, cómo no. Y saluda a vos a las colombianas, sí, mijo.
3: Un saludo para Ivana.
0: Saludos, ¿eh?
3: Entonces, ¿qué, mi amor? ¿Bien o qué?
0: Sí.
3: Un saludo a Medallo, pues.
0: Decile a Ivana, si ahora van a chupar trompa y a juntar peluche, parce.
3: No, parce, que le va a llevar su desayunito.
0: Su desayuno. Con lechita. Sí, eso le gusta. Bueno, para Ivana, entonces.
3: Dale, ¿no? Pues.
0: Sí, no, yo quiero saludar a todos esos parces que nos oyen allá, lo bien en Colombia, para Franklin Chamorro. Parcero Franklin, ¿cómo estás,
3: parcero?
0: Y ahora sí ya puedes sintonizarnos en la 99.3 para Edgar Felicita, también
3: en
0: Ipiales, sí. Para también Luis Rosero en Cumbal, Colombia, también que nos está oyendo. Y para Alejandro. Para Alejandro ahí en Colombia, parcero. Todos esos pichurias.
3: Listo, parce, cuídense mucho, pues.
0: Sí, bueno, parceros, para ustedes y para todos.
6: Entonces, mijo.
0: También. Sí, ¿qué dice, mijo?
6: Entonces, mijo.
0: Entonces vamos con los que hacen posible el programa.
6: Entonces, mijo.
3: Hágale pues.
0: Hasta ahí entonces, ya, parce. Ya ven, es facilito saludar en Colombia, ¿no aprendieron?
1: Más o menos.
0: A ver, saluden colombiano.
1: No, todavía no estoy lista. No.
0: Para saluden colombiano, Yari.
2: ¿Cómo les explico que no entendí?
0: Ay, señor. Bueno, entendamos que están empezando recién. los nervios les ganan, creo. Son niñitas todavía, son niñitas. Pero algún día, ¿no?
3: Algún día.
0: Algún día. Y ese bonito que el Mario Bros. Acabó el Game juego. Over. Game Over. Es. Ah, es el Game Over. Bueno, saludemos y agradezcamos a todos los amigos que hacen posible el programa, porque si no fuera por ellos, nosotros jamás nos hubiéramos...
1: Conocido,
0: eso. No estuviéramos rascando la casa. Ya estuviéramos nosotros de vagos. De vagos estuviéramos en la casa. Señoras, señores, yo le pague a las siguientes firmas comerciales, porque ellos son parte fundamental de nosotros. Ellos nos ayudan a llevar un pancito a la casa. ¿Qué es lo que pedimos para que este programa siga llegándoles gratis a sus oídos? Bueno, no es por sacarles en cara, ¿no? Pero decirles, este programa les llega gratis a ustedes, a sus oídos, a través de la radio. Porque hay alguien ahí quien paga. Y para que alguien pague, nosotros lo que tenemos que hacer es...
3: Tenemos.
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0: Bueno, ¿cuántas mismo? Póngase en diálogo. Diosito bendito en esta parte, Señor. Señor Jesús, que no se conviertan en pamebas, por favor. Todo puede ser que no se pegue esa maldad. Esas sillas creo que son malditas. Esas sillas dejaron yo con algún demonio ahí para las matemáticas.
3: Padre Miguelito, de sacando de los
0: cuadros. Sí, al Padre Miguelito toca decirle que nos dé sacando. Entonces, aleluya, aleluya. Señor, ya que no se conviertan en pamebas estas niñas todavía. Sí, todavía tienen futuro, sí. Amén.
3: Amén, amén, yeah. Amén, amén, amén.
0: Y dale, ya, que, ya como friegan, pero... Y toca sacarles al aire. Buenos días, ¿con quién?
6: Estoy bravo. Buenos días, Panchito.
0: Buenos días, señor. ¿Con quién tenemos el gusto?
6: Con el señor José Méndez.
0: Mucho gusto, señor Méndez. ¿Para qué? ¿Para qué somos buenos?
6: Panchito, no creo. Yo creo que debe hacerse un exorcismo.
0: Sí, esta radio tiene alguna maldición, hijo.
6: Qué bestialidad, no puede ser. A ver, solo para descartar, pregúntele cuánto es 9 por 7.
0: 9 por 7.
1: 73. 63,
0: ya.
6: Oh.
0: 7 por 8.
1: 56.
0: 7 por 8.
6: Gracias, Ponchito. Gracias. Siga buscando.
0: De nada, señor Méndez.
3: No.
0: Sí, como que hay alguna maldición aquí en la radio. Sí, vamos a traer. Vamos a traer agua bendita mañana. Sí, en vez de café, agua bendita. Sí, con roscas.
3: Yo me encargo antes que lleguen, yo he hecho eso ahí.
0: ¿Usted echa agua bendita?
3: Sí,
0: va a tocar, va a tocar. 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
0: 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Venga la promo.
3: Lleve la promo, lleve la sombrita, promo. A ver,
0: sombrita, lleve la promo.
3: Hoy lleve la promo, 15 presas por 5 dolaritos, carnita de pollo.
0: Las guaguas no saben por qué, dice, lleve la promo, así, con un tono un tono delicado, ¿no?
3: Lleve la promo.
0: Que pasa que con este sombrita estábamos yendo un día a la... Ya terminamos el programa y fuimos al... Le dejaba en el obelisco. Y no había donde parquearse en el obelisco. Me dio una vuelta y el rato que me estoy dando una vuelta, oímos una voz muy delicada que hacía una promoción de una farmacia de ahí cerca, ¿no? Uh-huh. Y vestido con una camiseta de las farmacias económicas, de roja. Una camiseta roja, un megáfono o un micrófono. Un micrófono, un parlante y... Era impulsador de marca.
3: ¿Impulsador o impulsador?
0: Sí, bueno, era algo así como entre impulsador o impulsadora de marcas.
1: Un impulsadore.
0: Impulsadore. Eso.
2: Aquí somos inclusivos. Inclusives.
0: Un impulsadore. Y cuando pasamos, dimos la vuelta, enseguidita le captó. Yeah. Y el señor, o la señorita, decía. Con una voz delicada decía:
3: lleve la promo, lleve la promo.
0: Lleve la promo. Desde ahí nosotros. Y el sombra no dijo más que: Regresamos a ver y sí. Era un chico cero violencia. Era un chico de cero violencia, delicado. Desde ahí que nos lleve la promo. Y ahora que como él tiene que promocionar los pollitos de la señorita Jenny, porque ¿quién le paga? Tiene que decirle también,
3: Lleve la promo, lleve la promo.
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0: Atención, un anuncio de trabajo, se necesita un pizzero. Se necesita un pizzero.
3: Que sepa hacer pizzas.
0: ¿Cómo?
3: Que sepa hacer pizzas.
0: Ah, cierto, no. Atención, se necesita un pizzero que sepa hacer pizzas. Que se comunique o mande una hojita de vida al siguiente número de WhatsApp. Pizzero. Se necesita un pizzero con experiencia.
1: 096-025-96-05.
0: Sí, eso, ¿no? Por si acaso se necesita un pizzero. Bueno, continuamos. 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
3: Mango.
0: Yo quiero probar el de piña. Quiero probar piña ahora. Estoy con una sed, ¿cierto? Sí, estoy con una sed. 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

0: 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Buenos días, Oso Sombra.
1: Hola, Ojito, buenos días,
0: señoritas. 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
0: Muy bien. 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
0: 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Muchas gracias, Oso Sombra.
1: Ya se va.
0: Vamos a la papa pausa.
1: ¿Ya? ¿Se va al canal ya?
0: Sí, me toca ya editar los programas de UTV.
1: Ahí sí pagan.
0: Ahí sí pagan.
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0: Buenos días con todos, buenos días aquí al señor director, gracias, ¿no, señor director? Hay que recibirle con aplausos al señor director porque ya nos puso la estación 102.7 y 99.3 papelito, ya estamos llegando para el Carchi, para el sur de Colombia, ya estamos llegando para todo lado, gracias a ese esfuerzo, ¿no? Gracias al esfuerzo del señor Fernando Bravo y de Nicotina Corporation, los técnicos que subieron a arreglar las antenas ayer. Y harán el favor de ya no quemar las lomas, ignorantes, ¿ya hasta qué horas? ¿Hasta cuándo? Pobre Yaguarcocha, sigue ardiendo la montaña de Yaguarcocha, ¿no? En los altos de Yuracruz, de Añaspamba, siguen ardiendo. ¿Por qué? Por la mano estúpida de Ali. No sé cómo decirles, qué dolor, perra. A veces resignación, a veces digo, no, algo hay que hacer, hay que formar brigadas de que cuiden la montaña, así como han hecho los amigos de Limbabura. Ellos cuidan sus montañas, o cuidan la montaña, cuidan los habitantes de ahí. Y gracias a Dios todavía no le han ofendido a Limbaburita, todavía no le han ofendido. Ayer, en horas de la tarde, estaba más o menos por el Cerro Tal, estaba una humareda, pero parece que le controlaron pronto. Pero no deja de haber idiotas, ¿no? No deja de haber idiotas que sigan quemando. Nuestro Cotacachi este año ha sido el más fatal de los que yo conozca de la historia. De 50, bueno, de lo que tengo uso de razón, sí, sus 55 años, porque desde los 5 añitos ya tenía razón, ya. Más también, 57, desde los 3 añitos ya tenía, no, más también, 59 ya años va. Ha de ser, porque desde un añito yo ya tenía uso de, más también, ya 60 va. Años, 8 meses ya tenía uso de razón, sí, yo andaba con mi papá, cuando tenía 60 años, hace 60 años y unos 3, 4 meses yo ya andaba con mi papá, sí, después le encargó a mi mamá. De ahí después ya me di cuenta ya que ha habido un planeta exterior. ¿Son las qué horas?
1: 7:52.
0: ¿7 con cuánto?
1: 52.
0: 7:52.
1: Sí.
0: Bueno, dice, atención, buenos días, dice un mensaje. Dice, buenos días, se necesita contratar maestros carpinteros para la fabricación de muebles modulares de cocina, closets, baños. Si alguien sabe, por favor, comunicar, pero no ha puesto el número, es lo mismo que nada, ¿no? No ha puesto el número. ¿A qué número hay que comunicarse, por favor? Se necesita maestros carpinteros, dice que sepan de modulares de cocinas, baños. Mandárame con el número, ¿no? Todo completico para darle pasando el anuncio de trabajo. 7:00 a.m.
1: 7:53.
0: Ya. ¿La Melita?
1: 7:53.
0: Yo 7:53. Sombra.
2: 56.
0: Tenía que.
1: Típico de Don Sombra.
0: Típico. Típico.
3: Así está, pues ahí está.
0: Mandar otro número. Sí, sí. Aguafiestas. Ya, ya. 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
0: Hoy creo que han venido con sueño estas guaguas. Hoy han venido. Estaban bien, pero ahora están con sueño, ¿no? Están con sueñito. Ya les vamos a brindar un cafecito y verán que se ponen pilas, ¿no? Bien cargado, eso sí, para que se despierten. De un brinco. brinco, de un brinco. 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
0: 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Bueno, ahora sí ha puesto el número de teléfono. Dice, necesita maestros carpinteros para la fabricación de muebles modulares de cocina, closets, baños. 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También estamos para la fabricación de mesones con piedra sintetizada. Esto, hay trabajo, aprovechen que hay trabajo. Comuníquense al siguiente número, 0999. El número del demonio ha sido después 666. Sí, así está. El número del demonio, 090999. Y después está el número de la bestia, 666858. En definitiva, llame 0999-666-858 si es que usted es maestro, carpintero y está por ahí de Raskin Ball. Ya, son las 7 de la mañana con
1: 57 minutos.
0: 7:57, solamente les quiero decir que llegó el diario El Norte a nuestras manos y aquí va los titulares. 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
0: 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Y dice así. ¡Atención, atención! Dice, servicios sociales fueron visitados y evaluados en Imbabura. Equipos del Ministerio de Trabajo y Desarrollo Humano recorrieron unidades de atención. Dice, planes de regreso a clases. Las clases y en la gestión de riesgo. El Consejo de Seguridad Provincial de Imbabura mantuvo una reunión de trabajo. Para evaluar las condiciones de seguridad. Atención, dice otro titular. Capitalinos por primer cupo a las semifinales. Hoy a las 5 de la tarde en la cancha del Estadio Rodrigo Paz Delgado, Liga de Quito y Aucas se verán las caras en un duelo a finish. Si es que empatan, van a penales. Uno de los dos tiene que pasar hora tarde en el Estadio de Casablanca. Ahí jugarán Liga Aucas, Aucas Liga por la Copa Ecuador. Atención en González Suárez, viene desde González Suárez Otavalo, hijo.
2: Otavalo.
0: Sí, desde González Suárez, hijo, dice González, apuesta, hijo, por el potencial de colmenas, pues criar de abejita. Pues, miel, pues, propolio, también sacar ahí. ¿Por qué ríe, compadre, usted?
2: Siga.
0: Bueno, por si acaso, el GAT parroquial de González impulsa un proyecto para fortalecimiento del sector apícola, hijo, que ha tomado fuerza en la parroquia otavaleña, hijo, esto de las abejitas, ve a recolectar miel, aquí como en la foto, cogiendo mielcita, quitando las abejas ahí con cuchara, sacando ahí a un lado las abejas, picando las abejas también unas partes así, pero machos, hijo, para manejar abejas y para sacar la mielcita, hijo. Más impulso para el sector apícola, hijo. En González, allá, orto abeja. Y los tarados quemando bosques, vea. Viendo que ahí viven también abejitas que nos dan miel, propóleo, polen. Nos dan. Y, ¿qué más nos dan? Bueno, harto producto para curar, hijo. Y somos tontos tarados quemando la montaña, hijo. Quemando. Ay, señor. Ahorita que me acuerdo de las abejas, somos chuchos mismo, ¿no? Las abejas en los, al menos la miel de abejas que viven en los eucaliptos es bien, bien sabrosa y diferente, sí, esa miel. Es una miel blanca. Y nosotros al quemar los bosques y todo, quemamos también los hogares de las abejas, de los pájaros, de los conejos, de los venados. Pues somos tontos, ¿no? De abejas que viven en los eucaliptos es bien, bien sabrosa y diferente, sí, esa miel. Es una miel blanca. Y nosotros al quemar los bosques y todo, quemamos también los hogares de las abejas.

0: peor plaga, cómo dañamos. ¿Cómo dañamos, pobre planetita? Atención, gobierno acerca servicios a los habitantes de Montúfar en el Carchi. Más de 700 personas, caballo, participaron en San Gabriel de una brigada de reunión de servicios, trámites y programas gubernamentales. Desde el Carchi. Atención, desde Quito, asamblea debatirá ley antimafias en el pleno. Dice que el proyecto de la denominada ley antimafias llegará al pleno de la asamblea. El objetivo es reestructurar 3 cuerpos legales para combatir a organizaciones criminales. Ya no había plan Fénix. Ya no es que había plan. De hace rato dijeron que es que había plan.
1: Que había un plan Fénix, supuestamente.
0: Hace rato dijeron que es que había plan
1: Fénix. Pero el plan Fénix no era solo que se trató.
0: Solo era cuestión de subir el IVA al 15. Ya estaba ya. Y se activa el plan Fénix y acabó. Ahora siguen debatiendo que ley antimafia, no sé qué. Puro cuento. Puro cuento. Atención, dice, hombre hallado muerto en gasolinera en Ibarra. Un hombre de aproximadamente 50 años fue encontrado sin vida la mañana del martes 25 de agosto en las inmediaciones de una estación de servicios. En Ibarra, vea. El ciudadano permaneció en los exteriores de la estación de servicios durante la madrugada. La noche anterior habría informado a los trabajadores del establecimiento que permanecería en el lugar. Ah, pero puede ser haber sido muerte natural. Así les ha dicho a los señores de la bomba. Les ha dicho, vean, me voy a quedar aquí un ratico, pueda que me duerma. Hay gente indigente también, ¿no? O por hipotermia también puede haber muerte semejante, frío, todo. Chusa. Los de las... Yo quisiera entrevistar a uno que tenga años trabajando en una bomba de gasolina cuando le toca turnos de la noche y todo. Deben vivir experiencias bien, bien raras. Por ejemplo, tanquear a carros que de conductores que estén bien chumados, ¿no? Y la impotencia de decir, vaya, no maneje, ya no... Nada, él simplemente tome, págueme fumando. Y váyase. Otros que han de querer irse sin... otros que han de sin querer pagar. Irse sin pagar. Otros que dejan ahí en las gasolineras, dejan a veces mascotas amarradas ahí. Con la manguera del aire, ahí le dejan amarrada la mascota y le dejan botando. De ahí los de la gasolinera tienen que estar, y ese perrito, ve, no es tuyo, no sé, ¿de quién será? Ahí dejan botando mascotas. Bueno, no les demos ideas a esos idiotas que saben botar sus perritos. Así, ¿cuántas cosas habrá de mecánica? Otros de no sé, pero deben tener 1,000,000 historias los de las bombas de gasolina. Deben tener 1,000,000 historias, verá. Bueno, dice otro titular, dice... Ah, este ya no le... Ya no saltemos este, ¿no es cierto?
2: ¿Qué? ¿Otra vez del oro?
0: Del oro, de las minas, de... Sí, ya no demos este, ¿no?
3: Ya no, ya es lo mismo.
0: Y los titulares, lo que me cae zorra, verá. En serio, me da zorra. Esto de los titulares, le da como espectacularidad. Como que fuera nuevo, o como que fuera... No sé, una cosa de héroes. Ah, sí, eso me cae mal, en serio que me cae mal. La espectacularidad del titular dice, ofensiva militar contra la minería ilegal. Ofensiva militar, o sea, ofensiva es atacar, es embestir. Ofensiva militar contra la minería. Pero si eso ya estamos años en eso, ¿no? El ejército ecuatoriano ejecutó 2 operaciones militares contra actividades vinculadas con la minería ilegal en Imbabura. Todos los días. Solo cambies la forma de las palabras. Las a fotos, vea. Ahí está. Vea.
3: Más, mejor, ¿dónde está el oro? ¿Dónde
0: encapuchado,
3: está?
0: Puesto pasamontañas. ¿Dónde está ahí el está. Oro? ¿Dónde que está es que el cogen oro? Las plantas de luz eléctrica, unos cables, unos 3 costales. Foto. Y ya. Todos los días. Me da zorra ya. Bueno, dice 7 políticos en la mira de la fiscalía, la alcaldía, dice informe, fiscalía investiga cerca de 200 millones en procesos contra 7 alcaldes y exalcaldes vinculados al presunto lavado de activos, peculado, enriquecimiento ilícito y delincuencia organizada. 7 políticos en la mira de la fiscalía, eso es lo que dice el diario El Norte. Ya, compre diario El Norte, ahí se entera de más, son las 8 de la mañana, ¿con cuánto? 8 con más. Uy, vamos a la pausa, entonces ya venimos, espérennos un ratico, ya regresamos.
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0: Son las 8 de la mañana con cuánto sombrita, 8 con 8 con 8.
1: 8, 10 y 20.
0: En eso, ahí estés en guaguas, ahí estés en eso, hasta que la tabla del 7 les falta bastante todavía. Eso, denle nomás, denle. Después de una, apréndase en la del 7, la del 8, la del 9, que son para ustedes las más difíciles, para nosotros. Sigan nomás, sigan. Mientras los guaguas aprenden la tabla de multiplicar, nosotros seguimos con el programa agradeciendo a todos los amigos que nos escriben. ¡Ja, ja! ¡Ay, qué bonito mensaje! Escribe la reina vitalicia del Capulí Carchi. Ahí está la señora Amandita Güera. Buenos días, Amandita. Y ella nos escribe: amigos, un lindo día. ¿Dónde se me han perdido? Por acá no había señal de señales de vida. No, Amandita, sí. Ahora es momento de explicarles a los amigos del Carchi que ya están en sintonía. Es momento de decirles: vea, es una pena. La estupidez humana es la que nos tiene así, desconectados estos días, porque quemaron la montaña del Cotacachi, quemaron el sector de los pajonales del Cotacachi. Fue un incendio horrible, horrible, horrible. Y este incendio llegó a las antenas de todas las radios y las televisiones que funcionan arriba en el Cotacachi. Son nuestras repetidoras. Y sin repetidoras nosotros no podemos llegar.
1: Podemos.
0: Hasta... ¿Sí pueden? ¿Cómo?
1: Podemos, así se dice. Ah, podemos.
0: Entonces no llegábamos con la señal hasta el Carchi ni hasta el sur de Colombia. Mil disculpas, pero fue por la mano estúpida del hombre, de las personas que queman la naturaleza. ¡Cómo tontos! ¡Cómo tontos! No entienden. Entonces ellos nos dieron quemando, nos dieron chamuscando los cables y tocó cambiar todo el cableado porque se había quemado y comprar también cables. Eso era entrar en gastos, como quiera. Ya hicimos unas rifas solidarias, unas truchadas solidarias, una cevichada. Ya reunimos, ya compramos los cables y el día de ayer ya subieron a componer. Subió el señor director Fernando Bravo con los técnicos de Nicotina Corporation a arreglar los cables arriba en el cerro. Y gracias a Dios y a los técnicos ya estamos nosotros al aire. Entonces, Amandita, a usted y a todos los amigos del Carchi, un abrazo, mil disculpas. Pero así fue como sucedió en la historia. 8 con cuánto?
1: 8 de la mañana, 23.
0: Dice otro mensaje: Ponchito, buenos días, saludos, un bonito día desde Kawasaki. Vean, nos oyen en Kawasaki. Escucha, no, dice que está escuchando por Eternit. Ah. Para los maestros en el Coliseo. Los maestros que están en el Coliseo de Kawasaki. Hola, maestros, ¿cómo están? ¿Qué están haciendo? ¿Trabajitos? Qué bueno que tengan trabajito. Eso harán bien, con cuidado. Sujetaránse bien. Si van a subir a las alturas, no se harán los trapecistas, ¿no? No se harán los trapecistas, que yo subo nomás, que yo soy equilibrista, me paro por la viga sin nada. Cuidado. Tendrán cuidado, ¿no? Diosito dijo: cuídate, que te cuidaré también. No solo está Diosito me ha de cuidar, está Diosito me ha de cuidar, nada. Tendrán cuidado, ¿sí? Ya, suerte, amigos que trabajan en construcción. También hay un saludo para un señor panadero que nos está oyendo full volumen en la radio y nos está oyendo mientras él hace el pan. ¿Sabe qué, señor amigo? Vea, mi panadero en Otavalo. Ya le cogimos con las manos en la masa. Saludos para el amigo Oñatera. Estaba oyendo el programa en la radio. Y estaba
1: William,
0: todo.
1: William
0: Oñate.
1: Ahí está.
0: Saludos, William Oñate. Un abrazo para usted, ¿no? Déjele un ratico ahí ya de llegar el mensaje. A ver si nos alza la mano si quiere. Está en la. Ya le cogimos por ahí viendo. Oendo el programa. Gracias, ¿no?
1: Lo estamos viendo.
0: Alce el volumen, alce el volumen. Así les cogimos de repente a unos amiguitos oéndonos a través del Eternit. Así como William Oñate, ¿no? Allá en su panadería en Otavalo, hijo. 8 de la mañana, ¿con cuánto?
1: 8:24.
0: William Andrés, el Tigre, dice: saludos desde Nueva York. Queremos escuchar a Agapito y Meñique. Ojalá vengan. Ojalá vengan.
1: Tiempos no han tenido.
0: Ojalá vengan.
1: Vagoneta, no sé. De
0: esos. Sí, es que es vacaciones. Es vacaciones. Claro. Y esos vagos, si en días laborables, no venían. No se diga vacaciones. Saludos entonces desde Nueva York para el Tigre William Andrés. Saludos, Tigre. Y nos ha mandado un datito en el que dice: un eclipse cubrirá el 96% de la luna sobre Nueva York. Aquí la hora exacta y cómo verlo. Vea, dice que Nueva York cerrará agosto con otro espectáculo en el cielo. Durante la noche del jueves 27 y la madrugada del viernes 28. Madrugada del viernes, a ver. La noche del jueves, mañana. De mañana de noche para amanecer viernes, la sombra de la Tierra cubrirá aproximadamente casi todo la superficie. Ya están estudiando las matemáticas, guaguas. Sigan ahí estudiando las tablas, sí. Y porcentajes también. Ya les voy a preguntar cuánto es el 96%, ¿no? Ya, esperen un ratito. Ya vienen las guaguas. Ya que estudien nomás. Están clavadas ahí en las matemáticas. El 96% de la superficie visible de la Luna, creando un eclipse lunar parcial que estará muy cerca de ser total. En su punto máximo, la mayor parte de la Luna podría adquirir tonos cobrizos y rojizos, mientras una pequeña franja permanecerá iluminada. El fenómeno podrá observarse desde todo el área de Nueva York y Nueva Jersey, siempre que las nubes permitan verlo. Bueno, ya es cuestión de los organizadores, ¿no? Yo creo que si pagan antes por ver este espectáculo, van a quitar las nubes para que vean limpiecito el cielo. Eso me imagino nada más. Son las 8 de la mañana con cuánto.
1: 8:26.
0: Igualémonos con los mensajes. Dice, buenos días, Ponchito. Por fin da señales de vida. Pensé que se ha ido siguiendo a Don Justo. Saludos desde Cotacachi, desde Tunibamba. Amigos de Tunibamba, ayuden a cuidar la naturaleza. Todos los comuneros ayuden a cuidar. Ayuden a agarrar a esos pirómanos. Vean, no sé si hacerles justicia indígena, no sé. Apagarles un cigarrillo en el pupo, eso ojalá les sirva de lección para que vean que eso es delicado. Eso no deben hacer. Por Dios, ¿hasta cuándo autoridades ofrezcan recompensa? Alguna cosa, cóbrennos aunque sea unos 5 o 10 centavitos en la carta del uso de agua para tener instrumentos de apagar incendios, equipar a los comuneros que son héroes. Y por Dios también, Señor, ayúdanos a controlar la lengua y la maldad en las redes sociales, que cuando suben nuestros comuneros a apagar, no falta algún descabezado, ignorante, estúpido, que dice, longos esos, no eran para más, a ver, ahora apaguen solitos, qué me... Entiendan que los comuneros que suben a apagar los incendios, las personas, los bomberos que se juegan la vida apagando los incendios, están cuidando el agua. El agua que le sirve a usted, boquisucio, para que se lave el hocico. A usted le están cuidando el agua. No es que por racismo o por maldad a los comuneros de insultarles así de feos. ¿Entienden? Piensen un poquito. Boquisucios, tarados. Pero claro, las redes sociales es un basurero ahí. Votan nomás de todo. Dice Ponchito, muy buenos días. Otro mensaje al Sombrita y al elenco. A los tiempos les escuchamos en Priorato, vecinos del Andaluz. ¡Ah, no! ¡Uy!
1: ¡Qué linda vecindad!
0: ¡Belleza! ¡Qué belleza! ¿Cómo van las matemáticas, Guagua? ¿Sí van bien las matemáticas?
2: Sí, muy bien.
0: Sigan. Estudien. Otro ratico, estudien. Sí, vamos a hacer un pequeño ejercicio de matemáticas ahorita mismo. Pero dice, saludos, Sombrita. Qué mejor saludo, ¿no? A los vecinos del Andaluz.
1: Qué lindas vecinas.
0: ¿Cómo no? ¿Cómo no va a saludar al vecindario? No sé, creo que es un privilegio de la naturaleza que vivan ahí al lado, ¿no?
1: Sí, ahorita debe estar calentándose ya como esas culebras.
0: ¿Sabrán salir a calentarse?
1: Claro.
0: Pues. ¿A la azotea como culebras?
1: Ya.
0: Salen así para... Pobre. Adquirir fuerzas para
1: claro,
0: la noche.
1: Claro, pobrecita, no ve que han trabajado toda la noche.
0: Bueno, eso sí, no son muy trabajadoras las niñas. Bien, pobrecita, está bien. Sí. Ya, saludos entonces para los vecinos de Priorato, el barrio más aromático que tiene la ciudad. Dice Ponchito, buenos días, aquí presente. ¡Hey, hello! ¡Hey!
1: ¿Quién es?
0: No me manda el nombre, pero sí me ha mandado un dato, no sé de qué. Ahorita ya le voy a leer, pero pongan el nombre y apellido, pues, quién nos escribe y si está oyéndonos en alguna parte. Quisiéramos que nos escriban del Carchi, ¿no? Ya vamos a pasar lista a los amigos del Carchi. También que nos escriban, nos digan cómo está saliendo la señal a través de la 99.3. Ya se han de conectar, estábamos casi 2 semanas sin señal para el Carchi. Ahora sí, completicos, ¿no? Verán que se necesita un pizzero, por si acaso. Ahora dicen solamente para Ibarra, de pronto estábamos limitados solo para Ibarra, ¿no? Ahora, si es de Atuntaque, Otavalo, Cotacachi, alguien que sepa de pizzería, algún pizzero que quiera trabajar, aquí hay camellos, llamarán a este número. Pizzero que esté desocupado y que tenga experiencia, aplique, compañero. Aplique, ¿cómo saben decir los taxistas? Aplique, compañero, aplique. Aplique. Copé el número, 096.
2: 096.
0: No, mijita, las matemáticas ustedes. Sigan las matemáticas, ¿no? Ellas que sigan, sí, nomás. Sí, sí. ¿Ya aprendieron las tablas?
2: Sí.
0: 8 por 8. 64. Sigan. Ya, sigan ya, en las tablas. Les decía, un pizzero, se necesita un pizzero. A ver, un pizzero. 096
3: 096
0: 025
3: 025
0: 9605
3: 9605.
0: Repito, pizzero, se necesita un pizzero. 096 que haga pizza, sí. Con experiencia. 096 025 9605. Ahí le mandan una hojita de vida y ustedes pueden tener un trabajo con todas las de ley. Dice, esta ya leímos en el Diario Norte que encontraron a un ciudadano que falleció en una gasolinera. Muy bien, niñas. Ahora sí, ya tuvieron su tiempo para las matemáticas. Ahora sí. Dicen que la luna va a ser vista haciendo o formando un eclipse lunar. Abra los micrófonos, sombrita. A ver, ¿cómo?
2: Otro eclipse, recién habíamos tenido uno, si no me
0: acuerdo. Cada rato hay, pero hay algunos que sí se pueden ver desde diferentes partes, que ni se ven. O sea, depende del ángulo de la Tierra para también poder ver. Otros nos coge de día los eclipses. Casi no se nota porque está al otro lado de la Tierra. O sea, sí. Casi siempre sucede eclipses, pero este va a ser un eclipse especial. Se va a poder ver desde Nueva York, así desde el dato, ¿no? ¿Sí conocen de dos Nueva York?
2: Sí.
0: ¿En
2: sí.
0: dónde es Nueva York?
2: Estados Unidos.
0: ¿Está bien? ¿Estados Unidos?
2: Sí, Estados Unidos.
0: Sí. ¿En qué costa queda? ¿Del Pacífico o del Atlántico, Nueva York? ¿En qué costa? ¿En qué mar queda al lado? ¿En la costa del Pacífico o del Atlántico? Hasta que piensen los ojos, vamos a la pausa, tienen cuarto de hora ahora. Geografía entonces, porque ya matemáticas están ya listitas, pero geografía les falta. Ya venimos.
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0: La costa del Atlántico, la costa del Pacífico, ¿dónde queda?
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0: mañana con cuánto sombrita,
1: 8:46.
0: Le pregunta a usted porque acá tenemos la hora diferente. 8:44.
2: Yo tan
0: con 44.
1: Igualesen, por favor, igualesen.
0: Es usted que tiene que igualar, no, porque nosotros la mayoría
1: el
0: mío tenemos.
1: Está el... con la HCJB.
0: Nosotros tenemos el
1: toda
0: mismo
1: la vida. Igual.
2: Tenemos.
0: Oye, a ver. Ahí están las, todos ustedes, ¿no es cierto? Eso, y el otro que no. Son, quedemos en 45.
1: Si quieren llegar atrasados,
0: ya. Para ni uno ni otro. Saludos en San Gabriel para mi amigo Diego Tapia. Dice, buen día, Pochito. Dieguito Tapia le saluda. Por fin estamos al aire. Sí, no tocaba por internet y de ahí a veces se googlea. ¿Qué pasó? Googlea. Dice, ayer no hubo programa. Un lindo día. Sí, ayer fue el día de la minga. Estuvimos hasta las 9:30, ¿no? 9:30 de la mañana, sí. Lastimosamente ahí ya desconectaron para poder poner los nuevos cables, para poder hacer la conexión que llegue hasta el Carchi. Y por eso ya estamos hasta en el Carchi, a través de la 99.3 del sur de Colombia. En Sucumbíos, sí llega en una partecita de Sucumbíos, otra partecita de Esmeraldas, otra partecita en Pichincha. Y se oye clarito, les cuento que se oye clarito en Pifo, en Yaruquí. En los sectores de Pifo y Yaruquí, en el Quinche se pierde. Pifo y Yaruquí, ¿cómo se llama la tierra más querida de usted? Puembo.
1: Puembo.
0: También se oye bien en Puembo.
1: Los valles.
0: Se oye en los valles, sí. Llega hasta Capelo, en San Rafael.
1: San Golquí, ¿no?
0: Cerca de San Golquí. Llega acá, al valle de San Rafael. Llega la señal, clarito y tímido.
2: Nítido.
0: Eso, ya ve, la ha oído ella. Ellas también oyen. Ya, son las 8:00.
2: 8:46.
0: Voy a igualarme aquí un poquito y después continuamos, ya, porque quiero saludar a todos los amigos del Carchi que ya estamos en sintonía. 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
2: No.
0: ¿Son carnívoros? ¿Quién es carnívoro?
2: Yo.
0: La Melita, sí, claro. Sí. La Yeri.
2: Más o menos.
0: Más o menos nomás.
2: Sí, más o menos.
0: Les invito una carne a la piedra, entonces, yo. De parte de yo les voy a invitar, ricos, carne a la piedra. Es que una carne a la piedra alcanza para dos personas. Uh-huh. Es un bulto así de carne, es un socto así, ¿no? De carne. Y viene ahí una piedra volcánica asado ahí al lado de unas verduritas, brócoli, viene. Eso aparte viene las papas fritas. Viene el brócoli, viene unas cebollitas, así, viene con verduras, riquísimo. Y le ponen y ahí. Como esa piedra es volcánica, usted si es que quiere alguna parte asarle otro poquito, ahí mismo corta el pedazo y ahí mismo
1: la
0: le hace. Sí,
2: qué rico.
0: Está rico. Mm-mm. Entonces la pregunta es, atención, ya estudiaron matemáticas, entonces la pregunta es, el eclipse en Nueva York va a ser casi total. Según el informe que nos mandó el Tigre, dice que en Nueva York, la noche de mañana jueves para amanecer viernes, se va a ver el eclipse que va a tapar la luna en un 96%. ¿Cuánto es la superficie que va a quedar con luz?
2: 4%.
0: Uh-huh. Va una, ¿no? Va una. Bien.
2: Bravo.
0: Ya. Es que del mismo eclipse. Entonces, dice que luego de una hora que durará ese eclipse casi total, se quedará cubierto unas dos horas más las tres cuartas partes de la luna. ¿Cuántas partes quedan libres?
2: Una parte. Un cuarto.
0: Un cuarto.
2: ¿Qué? Cuarto.
0: Un cuarto, va ganando la... Va ganando dos.
1: Va dos.
0: Va dos. Va dos, ahora sí. Y luego, el eclipse desaparecerá después de que transcurra, en horas de la madrugada, de que transcurra pasado las 6:30 de la mañana. ¿Qué hora es en Ecuador? Esa es la pregunta. ¿Qué hora es en Ecuador?
2: En Nueva York son las 6:30.
0: Sí, allá en Nueva York son las 6:30.
2: 7:30.
0: ¿Aquí qué hora son? ¿Aquí qué hora son?
2: Ahorita son 8:50, pero para el eclipse en ese entonces sería 7:30.
0: ¿Por qué?
2: Por la ubicación sería una hora después que estamos en Ecuador.
0: ¿Una hora después de Ecuador de qué? ¿De Nueva York?
2: Sí.
0: Consulten, a ver, rapidito, consulten. ¿Qué hora es allá cuando aquí es las 7:30? El tigre, obvio. ¿Qué hora es allá cuando... Bueno, ¿qué hora es aquí cuando ya es las 6:30 de la mañana?
2: Ah, no, al contrario, 5:30.
0: Vamos a comer nosotros a carne, hombre.
1: Cierto,
0: ¿quiere usted? Vamos, a usted también vamos. Le voy a hacer una pregunta.
1: Vamos.
0: Ya, entonces le voy a hacer una pregunta. Uh-huh. No, esta pregunta es media comprometedora, chutas. Uh-huh. Quisiéramos saber quién quemó la loma de... ¿Cómo esa? ¿Cómo era?
1: Mindaburlo.
0: De Mindaburlo. Qué bestias. En Urcuquí también fue un incendio fatal,
1: sí,
0: ¿no?
1: Qué
0: estupidez no, quemar así. La loma de Eucaliptos, dijo. ¿Qué mal les hace la lomita de Eucaliptos?
1: Qué feo ver pasar por ahí. Este, se ve...
0: Negro, y se ve, o sea, ver la loma negra,
1: solo palitos, ¿no?
0: Solo palitos, ¿no? Qué estupidez que es. Bueno, pasemos a otra cosa. Niñas, vamos ahí. 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
0: 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Son las 8 con cuánto?
2: 8:52.
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0: 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Es una máquina. No sé, sabe estar a las 2 de la mañana ya en la peladora.
1: Pues que es ahora.
0: A las 2 de la mañana empieza la jornada. 2 de la mañana.
2: Tempranito.
0: Dese cuenta, desde las 2 de la mañana hasta las 3, hasta las 4, hasta las 5 ya están llevando al mercado ya el producto, ya los pollitos ya procesados, limpiecitos,
1: fresquitos,
0: lavaditos y transportas. De ahí, desde las 6 de la mañana ya atendiendo en el mercado. 6, 7, 8, 9, 10, 11, 12. A la 1 ya creo que se va a almorzar.
1: La 1 ya se acaba.
0: Sí.
1: Ya no.
0: Y de ahí 2, 3 de la tarde está haciendo compras de shopping, ya su horario del hogar, de su casa. Digo, ¿qué sacado el aire debe ser, no?
1: Sí.
0: ¿Qué sacan? Es bien trabajadora. Es una máquina. ¿Y a qué horas duerme?
1: No duerme.
0: Es decir, ¿a qué horas duerme? Y otra cosa, ¿cómo tuvo hijos?
2: ¿Con qué tiempo?
0: ¿Con qué tiempo? ¿Qué tiempo? ¿Cómo se dio modos? Saludos, ¿no? A esa máquina que es de trabajo, la señora Yedicita, allá en el mercado. 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Ya le toca el 5, ¿verdad? Ahora me acuerdo. Y llevar huesito carnudo para la fritada. Dijo que si quieren acolitar guaguas, pongan de a lo que quieran. El sombrita va a ser una fritadaza de esas.
1: Fritanga.
0: La fritada más grande de San Juan de Urcuquí.
1: Fritanga.
0: La fritanga. Entonces, nosotros vamos a poner la carne. Él va a poner $10 de carne. Yo pongo 10 más. El Alejito dijo 5. Ustedes no sé, de a como quieran. Y vamos nosotros a hacer minga y nosotros
1: que
0: mismos
1: pongan
0: vamos
1: la mano de obra nomás.
0: A acabar
1: que,
0: las que papas, vayan a cocinar.
1: Que vayan a cocinar, a pelar.
0: ¡Estas hombres! ¿Y qué van a poder hacer uno? ¿Pueden hacer un curtido de cebolla?
3: Claro, no nos subestimen.
1: Un ajecito, ajecito sí, de piedra.
0: Ají de piedra, sí.
3: Sí, sí, claro.
0: También.
2: Sí. Viendo vidas al frente.
0: Ya. Sí. Mote.
3: Ya compramos, ya llevamos hecho.
2: De los nados compramos el mote.
0: Bueno. 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
0: 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Usted que ya está pensando en largarse lejos, dejar botando todo, irse a otro planeta, no sé, tontera se le pasa por la cabeza. Vaya donde el padre Miguelito, verá, el padre Miguelito le hace un chequeo así visual primerito. Dice, este está con los ojos lagañosos, con ojeras, este no duerme, tiene problemas. A ver, hijo mío, confiésate, ¿qué pasa? Y se le confiesa, sí, esto es otro padrecito, vea, esto pasó. Muy bien, hijo mío. Verás, en el Evangelio dice ta ta ta ta ta ta ta ta ta ta ta ta ta ta ta ta ta. Haz que levante el ánimo, hijo mío. Cierto es, padre Miguelito, cierto es. Ya no voy a estar pensando tonteras. Ya debe venir el angelito de la guarda para que me cuide a mis hijos. Y yo podría salir a buscar trabajo y voy a encontrar trabajo. A propósito de trabajo, pizzería, se necesita un pizzero. Que haga pizzas. Se necesita un pizzero que haga pizzas, ¿no?
2: Yeah. Si acaso, y que sepa hacerlas.
0: Y que tenga experiencia. Si quieren, manden una hojita de vida, nada más, solo por WhatsApp. Mande una hojita de vida a este número. 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
0: 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Ya ve, y ahí el padre Miguelito ya dice: buena mano del padre Miguelito, sí, me ayudó. 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
0: 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Si quiere para que le den un turnito, no esté esperando, ahí cargado el guagua. ¿Qué horas me tocará? Parece que son racistas. Aquí al hongo le dejan al último. ¿Qué es? No, no, no, no. Más bien saque un turno. ¿No es cierto? Es que ya saben decir.
1: Pues denle.
0: Parece que me van a... No, aquí, saque un turnito. 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
2: Sí.
0: ¿Sí conocen?
2: Sí.
0: Eso, atrás de la iglesia de Santo Domingo, ahí está la Fundación Médica Santo Domingo de Guzmán. ¿Saben cómo se llama el parque que queda ahí en la iglesia?
2: Parque Boyacá.
0: Parque Boyacá. Pero si es que va allá, si no voy a este otro de acá. Entonces, si voy acá... A la Fundación Médica, y sí, es el parque Voy Acá.
1: Ya,
0: eso.
1: Voy allá.
0: Acá, eso. Parque Voy Acá. No es Parque de Santo Domingo, es del barrio Santo Domingo, pero el parque se llama Parque Voy Acá. Muy bien. ¿Qué más les iba a contar? Ah, los saludos. Los saludos. Uy, pero ya es las 9 en punto la, de la mañana. Atención, 9, voy a pasar lista después de los anuncios de la pausa publicitaria. Ya pongan siempre atención a la pausa, ¿no? No nos dejen abandonados. Pero. Al regreso voy a saludar con los amigos de San Gabriel, el Ángel. A ver cómo están en sintonía, ¿ya? Me mandan un mensaje y les hago llegar algo, aunque sea vía, yo que sé, transporte, Pullman Carchi, Espejo, Gacela, Velotax. Les voy a mandarles un premio bien bonito. Tenemos unos...
1: Tenemos...
0: Primerito, unos jarros bonitos. Verá, le voy a mandar a uno de ellos por sorteo, le voy a mandar un jarro de estos que dice Ponchito y el Taller del Humor. Ya, le voy a mandar un jarrito. Aquí dentro de este jarrito le voy a mandar unos dulces bien sabrosos. Y dentro de esto va a ir algo bien especial. Una memory flash de parte del Sombrita, que el Sombrita nos va a dar grabando solo música Pepa para que usted lleve en su carro. Tenga los recuerdos del TDH y que el Sombrita les dé este aporte de musical con música para cuando tengan su baile.
4: ¡Sí!
0: Así que todo esto vamos a darles después. Despuésito. Voy a pasar listo. Solo música Pepa para que usted lleve en su carro. Tenga los recuerdos del TDH y que el Sombrita les dé este aporte de musical con música para cuando tengan su baile.

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0: Ese sombrita está inspirado. Qué buena música, sombrita. Son las 9 de la mañana con cuánto. Nueve con nueve. El mismo Alejito que de mí. ¿Nueve con cuánto?
1: 9:17.
0: Buenos días, Alejito. ¿Cómo le va?
1: Está muy buenos días.
0: 17.
1: Con todos.
0: Se le cruzó un bulldozer.
1: ¿Cómo les va? O sea, dos a falta de uno. Qué feo tráfico, vea.
0: Dos. Están cambiando, no sé qué, de postes de semáforos o algo así, ¿no? Están algunas partes. Ayer también estaba cerrado en plena Bolívar, al mediodía estaba cerrado.
1: Ah, cierto que estaba cerrado en pleno centro.
0: Están cambiando, no sé, unos postes de algo, pero bueno, trabajos de la ciudad. Siempre hay molestias por los trabajos en la ciudad.
1: Por un bien común.
0: Es un bien común, sí. Lo que no soporto es cuando hay corte de la calle enterita. ¿Por qué? Porque hay pregones de alguna institución educativa, porque hay desfile de alguna institución X, porque hay, claro, porque hay exhibición de ¿cómo se llaman esos? De bulldozers. No sé, cuando hay exhibición de, no sé, hacen de, por ejemplo, de viudas, no sé qué, de viudas. Bueno, eso han hecho de noche, pero estorba la ciudad, o sea, al cortar la ciudad estorba. Teniendo un lindo parque Boulevard, en el que ahí sí, si no hay vía por un lado, se va por el otro, o sea.
1: Claro, pero se botan, cambio, a la ruta tradicional.
0: Pero hacer, o sea, cortar el tráfico aquí en la ciudad es bien fiero, porque hay además dos cosas que se inventaron y que dañaron más el tráfico aún. Una, el que antes, ustedes no han de ver, son guahuitos todavía, no han de haber sabido que antes la calle Flores era un solo paso por el Parque Pedro Moncayo. Y frente al Torreón cerraron. Y dijeron, no, ahora desde el banco del Pichincha de ahí del centro, tiene que subir por la Sucre, dar la vuelta por la Pedro Moncayo, o bajarse para abajo, para la García, para la Grijalva, así. Pero antes era un solo paso, era un paso. Ah. Lo mismo en el otro lado, la calle García Moreno. O sea, por los cuatro lados del parque se podía circular. Y alguna vez a alguien se le ocurrió que no, que la catedral, hay que cerrar el paso, pa. No, que al frente el Torreón. Entonces, por los dos lados cerraron el paso. El parque era por todos cuatro lados. El parque Pedro Moncayo por todos cuatro lados circulaba. Y después alguien cogió y cerró. Y le hizo el parque solo de dos vías. La Sucre y la Bolívar.
1: Claro.
0: Y no, y ahí interrumpieron bastante el tráfico. Se dañó el tráfico. O más bien dicho, se reorganizó el tráfico, pero con atrancón. Eso uno. Ahora la otra es... El otro atrancón es déjeme ver, pero hay otro atrancón en la ciudad, en donde se organizan cualquier cosa en el obelisco, y también es otra interrupción del tráfico, el tráfico del obelisco. Otro atrancón es el tren, la estación del tren está muy al centro. Si fuera desde los talleres para arriba fuera más cómodo.
1: Claro.
0: Porque también interfiere el tren en esa vía. ¿Dónde es que hicieron otra también otro corte de la vía? No ayuda la vialidad, no ayuda la movilización. Y entiendan que Ibarra ha crecido y hay harto carro.
1: Sí.
0: Hay harto carro, Ibarra. Ya no es la ciudad tan tranquilita, no. Ya ahora es llena de carros, motos, scooters. Y hay harto tráfico.
1: Sí.
0: Harto tráfico. Entonces, sí, aparte de eso que ponen que el desfile de tal institución y todo, y dan permisos para que se corte los viernes especialmente. Verá, ya comienza matrículas. Y han de hacer desfiles. Y han de hacer desfiles que el aniversario, que la unidad educativa,
2: la inauguración,
0: esto. Y es un tráfico, y es horrible ahí el tráfico. Si hubiera una autoridad, o sea, no sé, a nivel nacional ya corresponde, que nos diera el oxígeno que necesita la ciudad, refiriéndome al tránsito, el oxígeno que necesita la vía, que aliviaría todo, es sacar la vía desde Los Soles hasta Los Cañaverales. Esa es la vía que está inconclusa. Si tuviéramos un puente allá que vaya a Los Cañaverales, ¿cómo respiraría el tráfico en Ibarra? Eso sí sería la bendición. Pero no, que va, no les importa. Ahí que vio nomás ese puente pobre de Los Molinos, ya más de 50 años el pobre puente de Los Molinos, y dale, el tráfico es terrible.
1: Claro, y aguanta todo el transporte del sector norte.
0: Claro, todito, carros pesados, livianos, carros, bueno, motos y todo, pero está dale y dale ese pobre puente. No sé hasta cuándo va a aguantarnos, pero ya deberían urgente ir pensando en la vía Los Cañaverales, terminar ese pucho que falta.
2: Poquito nomás falta.
0: No les da la gana, no les da la gana. O sea, es cuestión de voluntad nomás, no les da la gana. No sé a dónde va a parar tantos impuestos del IVA y de mucho más. Ah, bueno, ya no me hagan enojar, tranquilo, tengan la bondad.
3: Respire, tranquilo, ñaño.
0: El fondito, por favor. Tenga la bondad en el fondito.
3: Ya. Un día de relajación.
0: ¿Son las qué horas?
3: 9:22.
0: Ayer Independiente del Valle le ganó al Tolima 3-1. Facilito.
1: Facilito. Un partido que debió haber sido para más, la verdad.
0: Para más.
1: Primer tiempo que un Independiente del Valle salió a aguantar, a ver qué propone el rival.
0: En Copa Libertadores estamos hablando. Exacto, ¿no? Libertadores. En Copa Libertadores.
1: ¿Qué logra pasar a cuartos de final después de 10 años? ¿Y sabe hace cuánto tiempo, cómo fue la última vez que pasó a cuartos de final? Llegó a la final Independiente del Valle.
0: Sí.
1: Desde el 2016 que no logra pasar esa fase de los octavos de final.
0: Ahora pasó.
1: Pasó, y después de 36 años hay dos equipos ecuatorianos entre los 8 mejores del continente.
0: No me diga cuáles son, Barcelona.
1: Exactamente. Barcelona es el mejor. Si bien no me equivoco, en 1970 Barcelona y Emelec llegaron.
0: Barcelona juntos. Y Emelec hace 36 años.
1: Así es.
0: Hace 36 años, Barcelona y Emelec. Ahora Liga de Quito con Independiente, los dos únicos equipos ecuatorianos que están entre los 8 mejores.
1: Y les toca enfrentarse contra los dos mejores de Brasil.
0: Y.
1: Flamengo y Palmeiras, que van a estar unas eliminatorias a morir.
0: Próximo partido del Independiente es partidas. Bueno, los dos, ¿no? Los dos, uno por ser hincha de Liga, dice, contra el Palmeiras. Palmeiras es... Ahí tenemos que desquitarnos.
1: Y se empieza en Brasil, sobre todo, tienen que jugarlo con cabeza. Dejar la vida por los colores, por los respectivos colores, tanto del Independiente del Valle como de Liga, y hacer quedar en grande el Ecuador, que es lo único que se espera para todos.
0: Sí, es de partidazos. Flamengo, Independiente, Liga, Palmeiras. Qué partidos que se vienen. Los dos juegan primero de visitantes. Primero van los ecuatorianos van a tierras brasileñas y después les reciben acá a los brasileños. Palmeiras y Flamengo, nada más.
1: Exactamente.
0: Nada menos, ¿no? De los últimos campeones que ha tenido la
1: Copa Libertadores.
0: ¿Cómo será eso? Uy.
1: Y los últimos dos semifinalistas.
0: ¿Y eso Palmeiras, ya es ya mismo o cuándo?
1: Flamengo falta en septiembre.
0: En septiembre van a jugar.
1: Lo que sí es hoy es Liga versus Aucas a las 5 de la después. Tarde.
0: Ah, esos niños. Del Aucas, digo. No vayan a pensar que soy racista. Esos indios del Aucas, el equipo indio, pues.
1: Sí.
0: Sí, yo debería ser auquista, pero no. No sé. Claro, por lo que el eslogan dice, el equipo indio.
2: Claro, así es el Aucas.
1: Así.
0: Bueno, eso. El Aucas. ¿Sí sabe la historia del Aucas? ¿Por qué se llama Aucas?
1: No.
0: ¿No? Porque a ellos nacieron y les auspiciaron una industria petrolera. En que se llamaba Shell.
1: Shell.
0: Por eso es parecido el escudo, inclusive a la marca Shell.
1: Ah, sí.
0: Entonces ellos cuando en la época petrolera, me imagino años 60 y 70, el Aucas, un poco antes, el Aucas tenía el auspicio de una industria petrolera oriental. Entonces comenzaron a llamar el equipo oriental.
1: Claro.
0: Y el símbolo es la furia y la garra de la comunidad Auca, de los Aucas. Desde ahí es, por eso se llama Aucas. Aucas es en referencia a las tribus valientes, indómitas y nativas de nuestro oriente.
1: Claro.
0: Así es.
1: Está en todo el escudo.
0: Y en el escudo está.
1: Exacto.
0: Sí, como le ve, está bravísimo ese lechoso que tienen ahí, bravísimo, sí, bien bravo. Bueno, ¿son las qué horas?
3: 9:25.
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3: Barbecue.
0: Si quiere, con salsa. Si no, así nomás. O sea, usted come al natural, rico pollo, con arrocito, papitas, consomé, ensaladita. Todo esto gracias a dos pájaros de un tiro para chuparse hasta el último.
3: Huesito.
0: Sí, ¿qué parte del pollo les gusta? A ver, guaguas, escojan. Tenemos aquí un pollo, ya.
2: Tenemos.
0: Traigaps. Traiga entonces.
2: Así se dice, muy bonito.
0: Ya. Imaginariamente tenemos, muy así bien. Dijo, que diga, qué fiero que soy. Un pollo entero aquí. Ya. A ver, vamos a partir. ¿Cuántas presas sale si le hago en octavos, Yari? ¿Cuántas presas salen si le hacemos en octavos del pollo?
3: 8.
0: ¿Seguro?
3: Sí.
0: Melita, ¿cuántas presas?
1: No, son nueve.
0: Última palabra.
3: Ocho.
0: Última palabra.
3: Sí.
0: Ya. Y si le y si le sacamos seis presas del pollo y quitamos dos, ¿cuánto nos queda?
3: Cuatro.
0: ¿Cuatro qué?
3: Cuatro presas.
0: A ver, a un pollo le partimos en seis partes. Le sacamos dos, ¿cuánto queda?
3: Cuatro sextos.
0: Cuatro sextos,
1: ah,
0: claro.
1: Excelente.
0: Ya. Está bien, está bien. Son niñas, están aprendiendo, tienen 20. ¿Cuántos añitos? 22.
3: Sí, 22.
0: ¿Cuántos añitos tienen?
3: 18.
0: 22. El Alejito también, 22. 20. Están aprendiendo, muchachos. Cuando ya tengan ellos sus 40, 45, ya han de aprender, han de acabar de aprender. Pero ahorita son niños, están aprendiendo. Están aprendiendo, ya. Bueno, ¿son las qué horas? 9:27. Uy, a ver, saludemos a los amigos del Carchi. Y dijimos que les vamos a mandar un premio. Vamos a saludar a todos los amigos del Carchi. El que esté en sintonía, vamos a sortear el que esté en sintonía. Pero que se reporten primero, ¿no? Se reporten primero. Voy rapidito y de corrido. Más luego ya tengo una entrevista también. Vamos de corridito. ¿Con qué vamos? Dime un nombre de un pueblo del Carchi.
3: Huaca.
0: Huaca, vamos con Huaca. ¿Quién nos oye en Huaca? Si es que en Huaca nos está oyendo Javier Pantoja, buenos días. Diego Aguilar, buenos días. Sebas Urresta, buenos días. Lisset Pérez, buenos días. Santiago Pascual, buenos días. Otra localidad.
3: Julio Andrade.
0: Julio Andrade, vamos con Julio Andrade, los que tenemos en el banco de los
2: tenemos.
0: Usted también. Lea,
2: así
0: a ver.
2: Así se dice.
0: Ah. Ya, los que están en la lista. Buenos días en Julio Andrade. Buenos días en Julio Andrade para Javier. Ah, no, Javier Pantoja es de Huaca. Julio Andrade me dijo, no, Julio Andrade. Amigos de Julio Andrade, Andrés Ayala, buenos días. Jesús Montenegro, buenos días. Ah, buenos días en el granero de Julio Andrade. Buenos días, Raulito Montenegro, Pablito Tarapués, Marcelo Checa. Andrés Julio también, buenos días de a Roland Rosero, a Ricardo Ayala, a Janet Pascual, a Giovanni Rosero. Buenos días en Julio Andrade. ¿Quién nos oye? ¿En qué partes también? Otro nombre.
3: San Gabriel.
0: Lindo y querido, la tierra de los borreguitos. San Gabriel. Nando Guerra, buenos días. Diego Tapia, buenos días. Luis Navarrete, buenos días. Mauricio Torres, buenos días. Marco Minda, buenos días. Wilmer Cadena, buenos días. Hugo Cortés, Richard Hinojosa, Alexander Criollo, Nelson Viana, Mauricio Lara, Leonardo Castro, Luis Valencia, Edison Guachán, San Gabriel, buenos días en Los Chongos también de San Gabriel y Luchito Güera en San Gabriel. Deme otro lindo sector del Carchi.
3: San Isidro,
0: en San Isidro. Ah, no, pues, ahí está nuestro querido amigo Tabito Mejía, Gustavo Mejía, Verónica Villota y Alejandro Chamorro, claro, y Patricio Rodríguez también en San Isidro, Carchi. Deme otro nombre.
3: Tulcán.
0: En Tulcán, ahí está un gran número de oyentes de Tulcán. ¿Quién está llamando? Veamos qué hay llamada antes de saludarles a los de Tulcán. Buenos días, conteste Melita.
3: Buenos días, con el taller del humor, ¿con quién tenemos el gusto? Buenos días. Buenos días.
0: Buenos días a la una. Buenos días a las dos. Que tenga un lindo día a las 3. Corte nomás la llamada. Buenos días en Tulcán. Javier Canchala, Héctor Jaramillo, Rodrigo Guerrero, Hugo Pantoja, Yomaira Mejía, Edwin Navarrete, Dorita Tulcán, Juan Andrade, Paola Navarrete, El Pastranita, Unidad 9 en su taxi, Luchito Jiménez, Milton Ríos, José Luis Arcos, Wilmer Moreno, Luis Pucuna, Iván Benavides, Washington Cadena, en Distriforro Salazar, en Tulcán, también en el Terminal Terrestre. Buenos días a Omar Vinuesa, a Patricio Narváez, a Nelson Córdoba, a Diego Lara, a Sherman Echeverría, a Cristian Revelo, a Cristian Tarapuez, a Marco Cacic Tulcanaza, a Fernando Valencia, a Hugo Cortés, a Julio Burbano, a Carlitos Méndez, a Dorita Tulcán, a Walter Pineda, a Robert Tulcán, a David Ponce, a Marco Reina, a Hugo Guzmán, a Francisco Toro, bueno, antes era Novillo, Francisco Novillo, ahora es Francisco Toro, a Javier Andrango, a Sebastián Ortiz, a Julián Bravo, a Rudolf Diesel, a Vladimir Mora, ya le contesto, espere un ratito, a Juan Pablo Sánchez, a Carlos Narváez, Dianita Rosero, a Natalie en Tulcán, a Segundo Vinuesa, a la familia Tixi Estrada, a Marco Córdoba, a Rodrigo Duarte, a Gustavo Fabián Jácome, a Andrés Santellán, al señor Fausto Narváez, a Fernanda Andrango, a Marlon Zambrano, a Andrés Santellán y a Juanito Viedo, como no, a Pedro Fernández, también a Rommel Criollo, a Nelson Viana y a Napo Cadena, licenciado Napo Cadena, allá en el municipio de Tulcán. Ahora sí, ¿quién me estaba llamando? Le voy a devolver la llamada para que no digan, malcriado es el hongo, no me contestó. Le voy a devolver la llamada, a ver si era por WhatsApp o era por vía, no, por la otra vía, ha tenido saldo. Yo también tengo saldo. ¿Cuánto tengo el saldo? Deme viendo, sombrita. Deme viendo. ¿Cuánto tengo de saldo?
4: Tienes 100 con 5 centavos.
0: ¿Cómo?
4: $100.05.
0: $100.05. Me he gastado harto. Tenía 105 hasta anteayer nomás. Buenos días, ¿cómo está?
5: Bien nomás.
0: ¿Su nombre?
5: Lalo Pantoja, le saluda desde acá de San Pedro de Huaca.
0: Ah, caracho, Guito, qué lindo que nos salude. Dios le pague, Dios le pague. ¿Cómo se oye en Huaca la radio?
5: Ahorita fuerte y claro, porque la semana anterior no había nada y estábamos a la espera de que regrese la señal.
0: Sí, pues esos pirómanos nos dieron quemando las antenas, dijo, con todo Cotacachi.
5: Sí, se veía desde acá.
0: Sí, pues, se veía desde allá, qué bestia, terrible era el incendio. No, no, no, sí era terrible. Qué bueno, Hugo Pantoja dice, ¿no?
5: Sí.
0: Usted es Hugo Javier Pantoja.
5: Sí, sí.
0: Ay, ay, ay, ay, ay. Huguito, bueno, gracias por llamarnos, ¿no? Ya vamos a ver si es que hacemos un sorteo para mandarle un jarrito con una memory cargada de música del Sombrita y unos dulcecitos de acá de la tierra, unos nogadines, ¿no?
5: Bueno, muchas gracias, Tonchito.
0: Ya nos comunicamos más leguito. Dios le pague, gracias, viva el Carchi.
6: ¡Que viva!
0: Bueno, despuesito de la pausa vamos a saludar a más amigos de otros lugares tan lindos que tiene el Carchi, como Espejo o su capital.
7: La capital de Espejo.
0: Mira. La capital de Espejo. La capital de Espejo en el Carchi. La capital de Espejo. La capital del cantón Espejo en el Carchi. De ver para mañana, vamos a la pausa.
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0: Bueno, son las que horas, sombrita.
1: 9 de la mañana, 48. ¿Cómo 49 usted ahorita?
0: Bueno, como usted siempre ha adelantado, nosotros tenemos 9:47.
1: Tenemos.
0: No, pues usted es otro. Nosotros otro. Entonces, nosotros 9 con cuánto?
2: 47. Así 47
0: ahorita. ¿Quién da más?
1: Con 50.
0: Ahí está el otro. Solo por llevarnos la delantera. Solo por llevarnos la delantera. Saludos a los amigos de Tulcán, ya se están comunicando. Bueno, del Carchi en general ya están comunicando, vea. Qué bonito, ¿no? Edwin Navarrete dice: buenos días, Ponchito. Firmes. Como todos los días, dice Edwin Navarrete. Yomaira Mejía desde Tulcán dice: buenos días, presente, Ponchito, como todos los días, en sintonía del programa. Saludos a todos ustedes. ¿Quién más? Isabel Arévalo, don Isabelita, buenos días. Buenos días, Ponchito, saludos desde San Rafael Carchi. Qué gusto volverles a escucharlos, muchas bendiciones. Javier Pantoja desde Huaca, buenos días, presente. Ahora sí se le escucha fuerte y claro desde San Pedro de Huaca. Y así, algunos mensajes. Hay otro que sin nombre dice: buen día, Ponchito, ¿cómo están? Deseo que se encuentren muy bien usted, Ponchito, el Sombrita y las niñas que hoy le acompañan. Saluditos desde mi querido San Isidro. Siempre los escucho, pero nunca me he atrevido a escribirles. Hoy me animé a ver si me gano alguna cosita. Con gusto, claro. Espero sus saludos atentamente. Alejandro Chamorro desde San Isidro. Postdata, me conformo con un saludito. Chau, chau, chau, chau, chau. Ahí fue el saludo. Muchas gracias, ¿no, amiguito? Ya le voy a unir al banco de oyentes, Alejandro.
1: Oyentes.
0: Chamo.
1: ¿Cómo? Oyentes.
0: ¿Qué es? ¿Qué usted es de criticón ha venido
1: ya,
0: ahora?
1: Ya, no digo nada.
0: Ya, bueno, déjame. También saludos a Wilson Enrique 04, reportando sintonía 04, debe ser es del Carchi, pero no sé de qué ciudad. Pero Wilson Enrique, gracias por comunicarse con nosotros. Melita, ¿quién nos acompaña el día de hoy?
3: Así es, Ponchito, el día de hoy nos acompaña la señorita Nancy González. Ella representa a la Feria de Pocas Pulgas.
0: ¿En serio?
3: Sí.
0: Pero el carácter también será así, Pocas Pulgas. Preguntémosle, ¿no? Hola, señorita, ¿cómo le dije?
3: ¿Alexandra? Es la señorita Nancy González.
0: Nancita, ¿cómo está? Buen día.
4: Buenos días, Ponchito.
0: ¿Desde
4: buenos
0: dónde
4: días
0: viene usted?
4: A todos. Nosotros somos de Quiroga.
0: ¿De Quiroga, Cotacachi?
4: Sí, Cotacachi.
0: Entonces diga, Cholo.
4: Cholo.
0: Claro, Cholo.
1: Sí, la de conocer diga al hombre, claro, con el nombre más feo del mundo,
0: ¿no? Ya de conocer al Pedro Sánchez, ¿no es cierto? Pedro Alcides Sánchez, el hombre más, con el nombre más feo del mundo, sí, la han de conocer, vecino. Bueno, a ver, Nancita, ¿para qué somos buenos? ¿Cómo? ¿Qué hizo? ¿Qué tiene de diferente una feria de pulgas o de pocas pulgas?
4: Ya, ahí vamos al nombre. Primeramente, verá, buenos días con todos, muy buenos días, Ponchito.
5: Saluden. Buenos días.
4: Eso, sí, como gracias niños por educados habernos dado este espacio en su programa.
0: Todos no tiene de qué. No tiene de qué.
4: Ya, ¿cómo va? La Feria de Pocas Pulgas, ahí está el nombre. O sea, casi las personas lo relacionan como de pocas pulgas porque piensan que somos enojados. Y no, el nombre es porque de pocas pulgas queremos hacer referente a que no es solo una feria donde puedes vender lo que ya no usas, sino también queremos añadir a que si tienes un emprendimiento o eres artesano, hacerle parte de la feria también. ¿Ya? Esa es la razón por la que estamos aquí. Hacer una invitación, a las personas que sean emprendedores o comerciantes.
0: Claro, que tengan algún producto o servicio que mostrar, que indicar. Pero me llama la atención que es un solo día.
4: Sí. ¿Por qué un solo día? Porque así podemos reunir varias personas y ser una feria que marque una diferencia.
0: Domingo 6 de septiembre.
4: Ajá, que se va a realizar desde las 8 de la mañana, pueden entrar las personas, el público en general, hasta las 5 de la tarde.
0: ¿Gratis?
4: Sí, totalmente gratis
0: la entrada.
4: Ajá, la entrada.
0: Y ahí
4: para
0: pueden ver, ¿qué nomás pueden ver? ¿Están de qué hay ya confirmados, por ejemplo?
4: Por ejemplo, tenemos ya stand de ropa nueva. De ropa para mujer, para
0: dólar,
4: hombre, uh-huh, sí, hay yeah ropa igual, lo que son, por ejemplo, es como yo les decía, lo que es la economía, se puede decir,
0: solidaria,
4: circular, ajá, uh-huh, es, por ejemplo, usted en un almacén, como claro, marcas que son Adidas, Tommy, Zara, Stradivarius, usted una chaqueta puede pagar hasta unos 120.
0: Sí, eso no es nada, la lejito, pregúntele cuánto paga por un par de zapatos.
6: $2.
4: ¿$2?
0: ¿Qué lámpara? ¿Qué no? Si no es de marca, no se viste, verá.
6: No, ¿no? Mentira.
0: ¿Semejante qué es?
4: $2 aumentado 10 ceros.
0: ¿Semejante qué es? Sí.
4: Exacto, es por ejemplo.
0: De $60. Calentadores de 75.
4: Todo original. Hable
0: bien. Sí, la docena, pero.
4: Exacto. Sí, y es que es eso, es lo que les digo. Por ejemplo, una chaqueta Tommy, usted lo puede encontrar en unos 150 en el almacén. Lo que puede encontrar en una feria en el estado. Eso sí, siempre nosotros pedimos que las personas que vayan a vender toda la ropa, los artículos y todo lo que se venda sea en buen estado. Claro, que se le pueda dar un uso nuevo.
0: Puede haber nuevo o usado.
4: Ajá.
0: Puede haber pagos con transferencia, con tarjeta o en efectivo.
4: Pagos con efectivo y transferencia.
0: Puedes llevar a los guaguas, a los abuelitos.
4: Sí, puede ir público. Toda la familia. Llevar a su tía, a su abuela, a su tío, a su amante, a todos.
0: Ay, ay, ay.
4: No vaya a llevar a la esposa y al amante.
0: No le quede viendo al sombrita, por favor. Ojo al sombra.
4: Y también si es que tienen mascotas, por igual están bienvenidos.
0: Y las mascotas, sombrita. No por lo de la moza. Ay, no.
4: Ya.
0: No, usted no es mocero.
4: Así incluso el área en el que vamos a realizar son en las canchas de La Victoria. Ajá, del barrio La Victoria.
0: De la calle.
4: Ajá, en esa parte también hay lo que son los juegos para los niños.
0: Sí, columpios, subí, bajas, desbaladeras.
4: Y es súper, súper, súper amplio.
0: La cancha de indoor que queda atrás.
4: Al igual vamos a aperturar las canchas para que pueda haber parquedero, así que sus vehículos estén seguros.
0: Sí, he estado ahí. Algunas veces me han invitado a ese lindo barrio, La Victoria.
4: Sí,
0: de
4: es
0: Quiro.
4: Bonito, muy tranquilo.
0: Uh-huh. Sí. Ya, vayan entonces. Va a ser en las canchas del barrio La Victoria de Quiroga. Este día domingo. ¿Qué más datos hay, Alejito?
6: Este día domingo 6 de septiembre. Pueden encontrar como ropa,
0: ¿desde
6: calzado, libros, revistas, qué loco. ¿Revista? Hay de todo un poco, ¿no?
4: Sí, hay de todo un poco. Y si eres emprendedor y, por ejemplo, tienes algunos, por ejemplo, bocaditos como snacks y todo eso, bienvenido. El número...
0: El
4: número de contacto, si quieren participar en la feria como expositores.
0: A ver, los señores expositores que quieran participar en esta feria de Pocas Pulgas. Número, copien. Sí, ya les dije ya.
4: 14-3
0: es con K o con C. 14-3 con C.
4: Pero si quiere puede ponerle con
0: C de 14.
4: Nadie le va a juzgar.
0: Sí, no, a quienes lo mismo se lee. 096-00-4614 con K 3. Ahí está. Ya. Y eso de precios y todo ya se arreglan en interno, ¿no es cierto? Ya eso.
4: Sí,
0: eso.
4: Cualquier información que deseen, de igual manera, se les recomienda también para que puedan ser elegidos, porque hay cupos ilimitados, enviar videos de lo que van a ofrecer el día en la feria. Uh-huh. Para poderles igual asimismo agregar a nuestras redes sociales, que en TikTok estamos de Pocas Pulgas. Sí. Ahí pueden ver los videos de en dónde está ubicado,
0: la ubicación.
4: Tenemos igual ya videos de las personas que se van a presentar ese día. Entonces,
0: ahí ¿se van a presentar o van a exhibir?
4: Van a exhibir.
0: Ah, por si acaso, pensé que iba a haber artistas de paso, o no sé si va a haber payasitos, caras.
4: Si quiere,
0: pintadas.
4: Puede ir a cantar.
0: ¿Yo a cantar? No puedo. Hacer chistes tal vez, pero eso, medio de ahí yo no puedo cantar.
4: Sí, entonces eso es todo. Entonces, para ya invitarles a la Feria de Pocas Pulgas, que se va a realizar el 6 de septiembre desde las 8 de la mañana hasta
0: domingo,
4: las 5
0: 6 de septiembre. Uh-huh. Ya, desde las 8 de la mañana hasta las 5 de la tarde.
4: Sí, les
0: canchas
4: vamos a
0: del barrio
4: con las manos abiertas.
0: Canchas La Victoria de Quiroga. Sí. Al lado de don Pedro Sánchez, Pedro Alcides Sánchez. De paso le pueden conocer al hombre con el nombre más feo del planeta, Pedro Alcides Sánchez. Ya, y precios desde $1 en adelante.
4: Sí, desde $1 en adelante no tenemos, se puede decir como...
0: La entrada es gratuita y todo lo que quieran comprar pueden hacer pagos en tarjeta, en transferencias y en efectivo.
4: Preferible sería en efectivo y transferencia.
0: Vean, resumen. Entonces, ¿copié bien?
4: Sí.
0: Ah, qué bueno.
4: Felicítenme,
0: por favor.
4: Bravo. Muchas gracias.
0: Todavía la memoria me... Gracias, Nancita.
4: Muchas gracias a usted.
0: Amigos de Quiroga, que les vaya muy bien en esta feria de Pocas Pulgas. para el domingo 6, no se olvidarán, ¿no?
4: Así es. Sí, domingo 6 de septiembre.
0: Ya, muchas gracias. Vamos a la pausa, sombrita. Sí, toca la pausa, ¿no? Ya venimos después de un ratito. Ah, no, pues primero la música, la infaltable música de los toreros muertos.

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0: Bueno, acá riendo entre nosotros. Espero que después les cuento, ¿no? Estas son cosas por interno nada más. Pero Melita quiere mandar un saludo. ¿A quién quiere mandar un saludo? ¿Que le está oyendo? Si quiere grabará.
1: Sí, quiero mandar un saludo.
0: ¿Pero le está oyendo ahorita?
1: Sí, sí. Ya, ya. Entonces, están escuchando a todos.
0: Ah, ya, ya, ya. Entonces, ¿saludos para quién?
1: Para las personas que están trabajando en la Coprogreso, en la cooperativa Coprogreso, nos están
0: Coprogreso.
1: Escuchando.
0: Ah, muchas gracias, muchas
1: Full
0: gracias.
1: Sintonía, ¿no? Sobre todo eso. A mi prima May Cotas. Saludos.
0: ¿Qué? ¿La Mayito?
1: Sí, May.
0: May la May, Cotas. La May, May, Maite, ¿no?
1: No, Mayra.
0: Mayra. Ah, Mayrita, pero le dicen Mayito.
1: May.
0: La prima May. Ah, ay, ay, ya, muchas gracias, ¿no? Dios le pague. Eso, salúdele, salúdele. ¿Nadie más? ¿Nadie más? ¿Alguien más? ¿Saludos? ¿Alguien más? ¿Saludos? Alejito, ¿están escuchando?
2: Sí, sí,
0: los compañeros de la UTN. El negro, pues, el gato. Negro, gato, ¿cómo le dicen?
2: ¿Qué? Un saludo para Miguel Ortiz, que siempre escucha él, sí.
0: ¿A quién?
2: A Miguel Ortiz.
0: ¿A Miguel Ortiz? Ah, sí. Ya, Miguelito, sí. Miguel,
2: igual nos había escrito, pero no.
0: Buenos
2: vi
0: días. Facebook. ¿Cómo era el apodo?
2: No sé, no me acuerdo. Vaya, no. Sí que le traigo un coscacho de mi abuelita por ahí.
0: Barrendero. Barrendero en Imbaya, pues saludos a Miguel Ortiz. Ya, ¿alguien más? Yari, saludos.
3: No, no tengo a nadie hoy.
0: Nadie hoy. ¿Y? El Peter se está royendo. Claro. Saludos al papi, a la mami, a los...
2: Adiós.
0: Nadie. Bueno, ellos hoy en Alto Aquí. Ya. 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
1: Eloy Alfaro.
0: Eloy Alfaro. ¿Quién es el Viejo Luchador?
1: Eloy Alfaro.
0: Eloy Alfaro, ¿no? ¿De dónde era Eloy Alfaro?
1: Montecristi.
0: Un ratito, primero a la señorita. ¿Dónde queda Montecristi, señorita Yari?
3: En Venezuela.
0: ¡En Venezuela! Está bien, ¿qué le pasa? ¿Qué le pasa? No sea grosero.
2: Excelente.
0: Bueno, entonces Eloy Alfaro vino desde Montecristi, Venezuela. Sí, ahí queda. A ver, silencio, no. Por favor. Al lado de Maracaibo queda Montecristi. Desde ahí vino Eloy Alfaro montado en su caballo blanco.
3: Muy inteligentes ustedes, ¿no?
0: Todos.
3: Se me ríen.
0: Todos. Ya. Entonces, ¿quién iba a decir? ¿En qué estaba? Ya me olvidé.
4: En Venezuela.
0: Ya, estudié. Estaba en Venezuela. 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
0: Ya, son las...
2: Esa brisa goza.
1: 10 y 19.
0: Él nomás está que goza y goza. Ya, vamos con los saludos. ¿O tienen algún dato ustedes? ¿Algún dato?
4: No, ya vieron lo de Nepal, ¿qué ha pasado?
0: ¿Tiene Nepal qué terremoto?
4: Un aluvión tremendo.
0: ¿Un aluvión? Oh, Dios mío, vean, por Dios, cuidemos el planeta. El mundo se está vengando de tanta maldad nuestra. El mundo se está vengando de tanta maldad nuestra. Por Dios, ya hagamos conciencia, no quememos los páramos, los bosques, cuidemos el agua, ahorremos luz. ¿Qué más podemos cuidar del planeta?
4: ¿Ves cómo otra
0: forma de todos? ¿Qué otra forma de cuidar el planeta?
1: No botar basura en las calles.
0: No botar basura en los sumideros, en las calles.
3: O tampoco en el agua, en el mar, no botar. No,
0: eso, no botar agua. Tratemos de usar menos fertilizantes. Tratemos de usar menos aerosol para las pinturas. Eso daña la capa de ozono. ¿Dónde queda la capa de ozono, Yari?
4: En Montecristi.
2: En Manabí.
0: Montecristi, Venezuela. Ya.
2: Dice, brutales inundaciones repentinas en Nepal y China.
0: A ver, ¿cómo? Al micrófono. No. Así.
2: Dice, brutales inundaciones repentinas en Nepal y China.
0: En Nepal.
2: Aldeas devastadas, al menos 31 personas han muerto y cientos de turistas están desaparecidos tras una gran inundación repentina que arrasó aldeas en Nepal. Es probable La cifra de víctimas aumente.
0: De ley va a aumentar, ¿no ve que hay desaparecidos?
2: El Tíbet también se ha visto afectado.
0: ¿El Tíbet?
2: Sí. También se ha visto
0: afectado. Bueno, el Tíbet.
2: Tíbet. Y los medios estatales chinos advierten de un gran número de víctimas. Un deslizamiento de tierra azotó el puerto chino de Jilong, donde el líder chino Jinping instó a intensificar las labores de búsqueda.
0: ¿Sí sabe que es el Tíbet, Alejito?
2: Yeah.
0: ¿Qué es? ¿Un lago, una montaña o el mar?
2: Lago, montaña o mar.
0: Sí.
2: ¿No es lago?
0: Lago, ah, sí. Muy bien.
4: Ay,
0: lago,
4: qué, sí,
0: lago en Venezuela.
4: No, Alejito, no. Ya se me cayó un ídolo, Alejito.
0: Ya, saludos a Humberto Remache. Saludos, dice, buen día, Ponchito. Cuánta alegría de escucharle su programa. Ya estaba desesperado. ¿Qué le pasó? Dice Humberto Remache. Pues, Humberto, lo que pasa es que quemaron las antenas en el Cotagachi y nos dejaron sin señal una semana completa. Así es que gracias, Humberto, por estar en sintonía. Dice, otro mensaje, Ponchito, buenos días. Envíeme la cuenta, por favor. ¿Envíeme la cuenta? Sí. A ver, escriban la cuenta. ¿Quiere él también conectarse al Zapin? La cuenta del Zapin está. Ya le mando, mejor por internet, ya le mando la cuenta del Zapin. A ver, espéreme. Tengo aquí otro mensaje. Dice. Por favor, dice, deme haciendo la invitación. Vea, va a haber de Ecuaboli y del bueno. Ecuaboli y del bueno. Dice, Ponchito, buenos días. Por favor, mañana hay Ecuaboli. Están todos invitados, lo esperamos. Y porque. Sí. Porque hay de lujo, dice, invitados de lujo, partidos de lujo, por favor, de haciendo la invitación, si no es mucha molestia, Ponchito, muchas gracias. ¿Cómo va a ser molestia? Sí, el Ecuaboli sí es bonito, sí nos gusta. No sé si las guaguas practican Ecuaboli o han visto, sí, sí han visto.
1: He visto jugar, pero no lo practico.
0: No lo practica la Melita, la Yari.
3: Sí, yo también solo he visto jugar, pero no.
0: No lo practica.
3: No lo practico.
0: ¿Ha visto jugar?
3: Sí, mis compañeras de voluntariado juegan todos los sábados.
0: ¿El boli? ¿Ah, sí? ¿O Ecuaboli?
3: Ecuaboli.
0: ¿Cuántos contra cuántos juegan?
3: 3-3.
0: 3-3. Ya, eso. 3-3. Sí, el Alejito sí juega, ¿no?
2: Sí, sí lo hago. Defiendo. De volador.
0: De volador, eso es sí, volador. Sí. ¿Sombrita juega boli?
4: Volador.
0: Sí.
4: Vuela tras las bielas.
0: Ah, vuela tras las bielas. Ya en las canchas dice Ecuaboli y Maelo te trae el evento, mega evento en Ibarra. Aquí está. Esto va a ser mañana jueves en La Agujita, en las canchas La Agujita, que de atrás de, a una cuadra del Divino Niño. En las canchas La Agujita, desde las 7 de la noche, van a jugar. Aquí me sabe dar chiste por los apodos que sabe. Oirán los apodos de los voleibolistas, ¿no? El Ángel, el Diego y el Coca, frente al Chicho, al John y al Rayo. Sí, no, este Rayo es un espectáculo. Verle caminar, verle conversar, verle pasearse entre los asistentes es de no dar medio, hijo. Disculpará, Rayito, que le diga así, pero es como para decir, es un deportista de élite, es un deportista que este al ser, no, si no parece. Su tabaco siempre en la boca, es de bastante humilde también. Y camina entre los asistentes así. Y uno así solamente de verle dice, no, ese Ray. Bueno, ni sabe uno que es el Ray. Hasta cuando en eso comienza a calentar. Chanchaco, chanchaco, así nomás calienta. Más se preocupa de calentarse con el tabaco que de con el boli, con el balón. De ahí dice el juez, ya vamos a sacar bola. Ese rato apague el tabaco.
4: Apague el tabaco.
0: Sí, en la misma zona de donde bate. Ahí mismo, pone el tabaco, asienta, pisa con el pie, entierra el tabaco, de ahí sí, ahora sí. Pero vaya a verle jugar, una bestia en voladores. Es que está bueno este partido, ¿no? Desde las 7 de la noche, entonces. El Ángel, el Diego y el Coca frente al Chicho, el John y el Rayo. ¡Qué equipazo ese! El Chicho, el John y el Rayo. El otro partido, ese. Boli con damitas. La Estelita, el Gallo Bello y la Jennifer. La Estelita, el Gallo Bello y la Jennifer. Frente a la Cintia, al Chino y a la Yami. O al Yami. Dos mujeres son, a la Yami. El Chino, la Yami y la Cintia frente al Gallo Bello, la Estelita y la Jennifer. Y el otro partido es el Padrón, el Carlitos y el Toya. Frente al Joel, Yolito, Joel, no es Joel, Joel, el Chino y el Taxila.
4: ¿Qué nombre, no apodo?
0: Buenos partidos en La Agujita, entonces mañana desde las 7 de la noche a los que les gusta el Ecuaboli. Son las 10 de la mañana, ¿con cuánto?
1: Con 20. 10:26.
0: 10:26. Ya. ¿Qué me falta aquí? 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
4: A una.
0: Nos está haciendo acuerdo de una ex compañera.
4: Igualito, ¿verdad? Ay, andes aprendiendo, guaguas.
0: Por eso, siempre les digo, estudien un poquito más cultura general.
4: Estudien.
0: Eso mismo, pues ya ve, hasta el sombra les dice. Un poquito más, ya. 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
0: 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Eso es profilaxis, ¿no es cierto? Uh-huh. Sí, estoy bien, eso. Entonces me hacen una profilaxis y me dieron turno. Entonces ahí estaba esperando y sentía nomás que me hacía yin el cuerpo. Porque al que le ha tocado anterior, en cambio, creo que le ha tocado calza. Claro, le ha tocado calza. Y en cambio, y a mí me hacía chirinches. Uy, decía, pinches ese tormento, no sé. Pero bueno, es...
1: Uy.
0: No, no, eso es sombra.
1: Uy.
0: Esa turbina y es de... Así suena, pues. Dele el zimbera y yo hago el agua que le ponen. A ver. Ya me tragué. Dele, doctor, dele. ¡Ya! ¡No haga eso! Pero las muelitas sí que hacen zin. Bueno, no sufrí mucho porque me dieron el turno, no estuve mucho tiempo. Después, ¡el que sigue! ¡Hijo del que sigue! De ahí antes ya ese de la profilaxis ya no es pues con el taladro, ¿no?
2: No,
0: con la broca esa. Ya es
4: como broca.
0: Broca se llama. No es como broca. Eso que se mete.
4: El que taladra.
0: Bueno, de ahí es con un vibrador, es para sacar el...
4: ¡Ey! ¿Se ha visto?
2: No sé. Mentalidad, qué mal.
0: ¿No vibra? Vibra, pues ese ya no es ya. Son como un alambre esto que vibra. Y así van limpiándole. No sé, así me limpiaron.
3: ¿Qué le pondrían?
0: Me limpiaron a yo. Y de ahí sí, ya se quedó los dientes limpios. Y así ya me toca de nuevo, hijo. Y se me ha salido una calza. Ahora sí va a sufrir. Bueno, sacaremos un turno. 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
0: 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Son las 10 de la mañana, ¿con cuánto?
1: 10:30.
0: Ahora, hijito, algo del, ¿cómo es?
2: Del ascenso, tal vez.
0: Ah, sí, ¿cuándo juega el Imbabura? ¿Cuándo juega?
2: Sí, ya.
0: No juegan hoy miércoles.
2: Confirmada.
0: ¿No juegan hoy miércoles?
2: No.
0: Estaba yo preocupado. ¿Cuándo juega el Imbabura? ¿Cuándo juega el Santa Fe? ¿Son los equipos imbabureños?
2: Exactamente.
0: Sí.
2: Imbabura juega el 29.
0: Imbabura el 29.
2: De agosto, exactamente. De local contra Sagrado Corazón. A las 4.
0: Sábado 4 de la tarde.
2: Exacto. Sábado 4 de
0: el Santa Fe le toca de visitante.
2: No, y el Santa Fe de igual forma juega de local. A doble fecha de local también juega el Santa Fe.
0: ¿Ya?
2: El Santa Fe en cambio juega contra el Inter de Quito. Deportivo
0: es
2: Internacional, partida. Exacto. El que antes éramos
0: el domingo, este domingo.
2: Para los sí, este domingo.
0: ¿Aquí en Ibarra?
2: Aquí en Ibarra, exactamente.
0: Hable en serio, este domingo aquí en Ibarra, entonces hay partidazos.
2: A las 12 del mediodía. Es el duelo por liderato.
0: Claro, son los...
2: Igualaría en puntos Santa Fe. Y dependiendo cómo esté el gol diferencia, igual va subiendo. Que el Inter de Quito estás invicto, totalmente invicto en el ascenso nacional.
0: Qué cosas, ¿no? Qué cosas. Vean, por si acaso, se fueron los señores y ya nos dejaron el encargo, ¿no? De invitar a todas las personas, especialmente Cotacachi, Otavalo, Atuntaqui, que los que estén más cerca del barrio de La Victoria de Quiroga, allá en las canchas del barrio La Victoria de Quiroga, va a ser la gran feria de Pocas Pulgas, para que todos ustedes vayan a exhibir, comprar o vender productos que ustedes tengan de muy buena calidad. Y en realidad ahí se encuentra de todo: zapatos, ropa, útiles escolares, libros, ¿qué más puede haber?
3: Snacks,
0: comida, claro,
2: espacio,
0: comida.
2: Espacio para los emprendedores.
0: Espacio para los emprendedores. De pronto alguien se inventa unos chochos con dulce y aguacate, o de sal mismo con aguacate, los chochitos. Alguien se inventa unos platos ricos, por ejemplo, saben hacer muy tradicional los pancitos de quinoa. Muy nutritivos, no es lo que no le apreciamos, pero pueden ser emprendedores de todas las localidades, de todos los productos que puedan exhibir y comprar sus productos el domingo, solo el domingo 6 de septiembre, ¿no? Solo el domingo 6 de septiembre, desde las 10, desde las 9 de la mañana hasta las 5 de la tarde. Así que todos los que quieran ser parte de los expositores, pueden comunicarse a este número:
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0: 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Son las 10 de la mañana, ¿con cuánto?
3: 10:33.
0: Ya nos toca la pausa. Sí, ya nos toca la pausa, ¿no? Ya venimos entonces, espérenos un ratito chiquitico nomás.
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0: Son las 10 de la mañana con cuánto más bien, sombrita.
1: 10 con 49.
0: Sí. Ahí yo cuando me ponga baladitas del recuerdo, ahí sí me doy mods, aunque sea que también.
1: 50 ahorita ya.
0: O sea, que me hablen también, ahí sí yo sí sé querer cantar las canciones de las baladitas del recuerdo que son de mi época. Bueno, ¿qué le iba a contar? 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
1: 51.
0: ¿Está llamando a alguien? Tenga creo la bondad sí. de pasarme. Buenos días. Está mala la comunicación. ¿Cuál? Déjele quietica, a ver. Ahí. Aló, buenos días. Déjeme la comunicación en paz, por favor. Ahí. Buenos días. Buenos días.
1: ¿Qué?
2: Aló, aló, ¿me oye? Aló, aló.
0: Señor incógnito. Ah, no, yo creí que era...
1: Ah, es el Catul, el Catul ha sido.
2: Aló.
1: Soy FM.
3: Aló.
1: Bienvenido, soy FM.
0: Aló. Soy FM, DJ Polanco.
2: Aló. Aló, aló.
1: DJ Polanco.
0: ¿Cómo así llamará si está en la Soy? Sí,
2: ahí está el indijo.
0: Bueno, espéreme un ratito.
4: DJ Polanco.
0: 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Calcio y colágeno, por ejemplo.
1: Por quintales.
0: Claro.
3: O también una caja de una vez.
0: Claro, una caja, pero de madera.
3: Claro. De vitaminas.
0: O libidol.
2: Sombrita libidol. Sombrita libidol. Libidol. Apure rápido, longo care.
0: Sí, no estoy yo diciéndole nada, el Alejito es el que está haciéndole bromas.
2: No, libidón no necesita Alejito, no necesita.
0: No, a usted le está diciendo
2: eso. Necesita crema cero para las manos.
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2: 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Me
1: licuado,
2: quedo
1: pero.
2: Un cortecito de carne.
0: ¿Un cortecito de carne le gustaría?
2: Sí, señor.
0: Muy bien, don Justito. Entonces, cuando ya vaya a paletear su última voluntad, yo le invito un corte de carne, ¿ya?
1: ¿El lleva en el ataúd? ¿Se va?
2: Yo no sé para qué pregunta si va a salir con sus tres atados de ver.
0: No solo estoy preguntando.
2: Todo es chiste, palomo, hijo de p.
0: O sea que no quiere.
1: En el ataúd calientito se ha de ir.
0: No, primero quiero que coma, de ahí se muera. Por eso.
2: Sí, no se preocupe, si estoy comiéndome, ve.
0: Ya, bueno.
2: Ya, om.
0: Ya, cito nomás.
2: Ya, no sí quería... me gustaría un cortecito de carne de Terranova, riquísimo.
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3: Pobre viejo.
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0: 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No. Es que ahí se mueren ahogados los gusanos. No.
2: Habla, a ver. Ay, estoy miccionándome de la risa y estoy llorando. Ay, qué care de. Se mueren ahogados los gusanos, ¿sí? Hijo de puta.
1: ¿Cierto, abuelito?
2: Ya. 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
2: Del Seguro,
0: ya.
2: Sí.
0: ¿Qué le iba a decir, don Justito? Bueno, ¿qué hay de nuevas, don Justito? Usted cuente, ponga el tema, la conversa. ¿De qué quería contarnos?
2: La verdad.
0: Vea, don Justito. Me estoy antes que nada, pégese un lindo saludo para ya el Carchi, que ya estamos en la 99.3.
2: Bueno.
0: Pégese un saludo que ya estamos para el sector de Yaruquí, el sector de Pifo. Estamos en el Valle de los Chillos. Ya veníamos oyendo la radio en horas de la noche ayer. Péguese un saludo, sí, para Mariano Acosta, para Pimampiro. Péguese un saludo para el
1: Más allá también.
0: Para el más allá también.
1: Sí.
5: Más allá para de la Pimampiro, otra vida.
2: Mariano Acosta.
0: No, para el más allá.
2: Más allá de Mariano Acosta, Nueva América, Guanapamba.
0: Ay, ¿por qué no le dices?
2: Más allá, pues también es más allá, es la laguna de Puruanta.
0: Ya.
1: Y más entonces, allá.
2: Y más allá es mi de.
0: Ya, entonces hay que agradecer. Y agradezca también, y chutas, ayer maratónica jornada que le tocó al señor director Fernando Bravo y acompañado del técnico de Nicotina Corp.
2: Nicotina Ortiz.
0: Corporation. Sí, Nicotina Corporation, que fueron a las antenas a darnos cambiando ya los cables.
2: Trabajador de Tanasa, el señor Rostiz.
0: Antes trabajaba en Tanasa, fábrica de tabacos.
2: Ay, ¿por qué no me manda la?
0: No, tengo por qué, no.
2: Ay,
0: gracias.
2: Bueno.
0: Ya, don Justito.
2: Saludos a todos donde llega 102.7 y 99.3, ¿no? Dios le pague también por el arduo trabajo de Fernandito Bravo, director de la radio, que ahora me imagino que debe estar crecido por lo que hizo.
0: Ay, órale, le encamino.
2: Ahora, ya me imagino. Me ha de poner en ese rotor que sabe ponen a demandar a la vez. Ha de aumentar la velocidad como casos es.
0: Ya.
2: Ya, pues. Vea, me desayunaba, ¿no? Y de pronto no sé si. Perdón, buenos días, sombrita, Alejito, y a las guaguas, buenos días.
5: Buenos días, abuelito. Buenos días, abuelito, deme la bendición.
2: Dios les bendiga a todos, a ustedes especial y a todos ustedes y a los oyentes. Buenos días. Les preguntaba, ¿no? Ya que ustedes son muy jóvenes, no sé si se acuerden de Plutón.
0: Plutón, no, claro, usted cuando es las finales del fútbol. Claro. Usted cuando juega el cordobés, Plutón.
3: Y cuando no juega también.
0: Y cuando pierde o gana también.
1: Cuelgue nomás entonces.
2: Pues no digo
0: Plutón,
2: estoy diciendo Plutón con la N.
0: Qué lindo tema le queda a Eldo.
3: Sí, Plutón.
2: Buen tema de
0: Plutón. Excelente, qué buena elección.
1: Buen abuelito, buena.
0: Es que para hablar de eso, ¿quién más que usted, que el chibolo?
2: Para hablar.

0: Excelente. Nunca pensé que iba a topar ese tema, vean. Tan apegado a la realidad. Plutón.
1: Ya pues, Karebe.
2: Ya se va. Bravito, abuelito.
3: Ya se va.
1: Bueno.
3: Audio.
1: A ver.
4: Sombrita, buenos días. Vea, Sombrita. Esa momia DJ Polanco se cambia de radio como cambiarse de vendas todas las mañanas.
1: Ay. Yo por lo menos me cambio. Usted no se cambia ni de calzoncillo, carever.
0: Ya va a enojarse. Déjeles, don Justito. Déjeles que opinen. Las 11 de la mañana ya. Quiero saludar a una linda dama ella, allá en el Carchi, en la ciudad del Ángel. Es la reina vitalicia de la ciudad del Ángel. Dice, muy buenos días, Ponchito. Qué alegría saber que ya están con todas las de la ley. Lo bueno es que por lo menos por Eternit sí los podía escuchar.
3: Internet.
0: Internet. En la radio del auto se oía medio achacoso, pero se los oía. Ojalá a estos bestias que prenden la naturaleza ya hayan entendido el daño que hacen, y si los agarran que paguen con todo el peso de la ley, con justicia indígena si es posible, y les quemen aunque sea el rabo para que sientan lo que duele quemarse. Eso nomás, Ponchito, un abrazo desde el Angelito Lindo. Atentamente, Joy Tobar. Y no se olvidarán de saludar a la ciudad del Ángel, la ciudad más cercana al cielo. ¡Vive el Ángel!
5: ¡Que viva!
0: ¡Viva, viva Joy Tobar! Gracias. Sí, dice otro mensaje, qué milagro, ahí anda de santo, ahora está sacando pecho peludo y mandando al más allá, dice no don entiendo. Justo Eleno. Saludos a mis estimados circenses del humor y a ese viejito de cabeza plateada, qué milagro escucharle, andaba faranduleando en otra estación de radio sacando pecho. Así es que anda el señor, no sé. Yo como no le oigo, nos cruzamos el horario. Allá que también que haga de subida o de bajada.
3: Ya se va.
1: De subida o de bajada. Chiste para viejo y malo el hijo de
3: Ya se va.
1: Ese quería hablar de Plutón.
3: Eso los viernes.
0: El
1: lunes.
0: El viernes cuando venga más Plutón.
1: No, el viernes todavía no, el lunes, dígate.
0: Ya, bueno, el viernes ya, bueno. Digamos, bueno, Plutón. ¿Qué pasa con Plutón?
1: Espera, Ponchito, yo ahorita me como dicen ahí la jerga, que Plutón ya no es considerado un planeta. Estaban pues en esas averiguaciones, interrogaciones y todo para dejar de considerar a Plutón un planeta. Uh-huh. Les digo esto, ¿por qué? Porque la mayoría, yo creo que hasta el año 2010, o bueno, de pronto hasta el año anterior nomás en los libros de estudios sociales aparecía Plutón como el noveno planeta.
0: Ya asomó de nuevo, o sea, ya reconsideraron eso y volvieron a incluirlo, ya es parte del sistema solar, sí.
1: Sí, entonces, no sé si de pronto las niñas saben de esta situación, porque...
0: ¿Cómo van a saber ellas? Usted ha de saber, porque usted fue juntos con el gran Big Bang, lo que hizo que se forme el sistema solar. Entonces, ¿cómo fue? Usted debió haber estado ahí.
3: Claro.
1: Vean,
3: no
1: hablé de él.
0: El gran Big Bang dio paso a las galaxias y a los sistemas interplanetarios, entre ellos el nuestro, el sistema solar.
1: Eso, el gran Big Bang, ¿no? Big Bang.
0: Eso.
1: Esto le quiero decir porque me acuerdo, ¿no?
0: Hable clarito, ¿no? Apéguese un poquito al... No, se apegue tanto, solo que hable más.
3: Payaso.
1: Ahí.
0: Eso, ahí.
3: Abuelito payaso.
1: Ahí, ya. Entonces le decía, pues, que hasta hace mucho tiempo había una canción de un gran, ¿cómo se dice? Conductor guayaquileño, Tico Tico, que hizo hasta canciones del sistema solar.
0: ¿Ya?
1: Y se incluía, ¿no? Mercurio, Venus y la Tierra, Marte, Júpiter, Saturno, Urano, Neptuno y Plutón. Se lo nombraba. Pero me desayuno en estos días que ha dejado de ser considerado un planeta Plutón por tres situaciones.
3: Ya sanó.
0: Pero ya dije...
1: No, no dije, a ver, ¿cuáles son las condiciones? No me estarán, no irán a meterse ahí. No.
0: Yo digo, ya fue reconsiderado y vuelve a ser planeta del sistema solar. Bueno, según las condiciones. Bueno, entonces, ¿qué es? ¿Qué condiciones dice?
1: Espera, son tres condiciones.
3: El viernes nos cuenta.
1: ¿Cómo a ver?
3: Ya no hay tiempo.
1: Bueno, les dejo para el día de mañana.
0: No, diga, ¿cuáles son las tres condiciones, hombre?
1: Las tres condiciones para que digamos, para ser considerado un planeta es orbitar alrededor del Sol.
0: Sí, está.
1: Si tiene esa, si cumple. Sí, sí, la segunda, tener suficiente masa y gravedad para mantener una forma redonda o esférica.
0: Sí, tiene.
1: Tiene esa condición. Esa es la que le falla.
0: ¿Cuál falla?
1: Haber limpiado su vecindad orbital de otros objetos.
0: Haber limpiado su órbita de otros objetos.
1: Así es.
0: No me diga que se choca cada rato.
1: Exactamente.
0: Pero es normal, o sea, pues.
1: Exactamente. Con
0: pero es
1: rocas
0: normal.
1: Espaciales, con pedazos de hielo.
0: Se choca con otros planetas o asteroides, con otros cometas. Se choca normal. No ve que está Plutón. Usted cuando está Plutón, a ver si no se da contra los sauces, contra el planeta.
3: Contra la malla.
0: Ahí está, cuando está Plutón.
1: No, es chiste. No puedo hablar nada porque todo lo toma chiste. Usted y bueno.
3: Ya se va. Ya se va. Ya se va, pero.
1: Ya me voy, cara de ver.
3: Chao,
1: no ve. Oye, a la casa de la ver.
0: Ya, va.
3: Chao, no ve.
0: Se fue a la soy. Lo que no puede desfogar allá, aquí. Lo que no puede desfogar allá, contra nosotros. ¿Qué es que le hacemos?
1: Coman.
0: Ya, va. Ahí está, no ve. Así le dije. Santiago Puglia dice...
3: Ya se va.
0: Ah, ya nos vamos, ¿no? Nosotros también ya nos vamos y ya nos hemos
3: pasado. ¡Ya cuelgue!
0: Bueno, ya no alcanzamos. Lo siento mucho, pero ya no alcanzamos.
1: Colgado mi escroto.
0: Ya va el otro. Ya, cuélguele.
5: Ya se fue.
3: Bueno.
0: Ya. Bueno, Dios le pague a todos ustedes, Dios le pague, sí, ya nos cogió el tiempo, Dios le pague a todos los amigos que hicieron posible el programa, gracias a la Feria de Pocas Pulgas que se viene para el barrio La Victoria de Quiroga este domingo 6 de septiembre. 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
0: 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A todos Dios les pague, que tengan una linda tarde. Chao, Alejito.
5: Que tengan un excelente día con todos.
0: Chao, sobrina Yari.
2: Hasta luego, Ponchito.
0: Chao,
2: hasta
0: Melita.
2: Luego, sombrito. Hasta mañana, hasta que mañana. Les vaya bien.
0: Dios quiera que a todos nos vaya bien. Chao, sombrita.
3: Sí, que les vaya bien. Un lindo día. Un saludo especial para la gente del Carchi, para Tulcán, para el señor Omar Vinuesa y la gente de Sonido 10.
0: Sí, yo quería mandarle el premio a uno de ellos, pero siguen llegando mensajes. ¿Será mañana, que sorteamos mañana?
3: Mañana.
0: Porque sabe a quién quisiera darle, al único que llamó y se comunicó directo. Porque se puso más pilas, no mandó mensajes, sino que llamó y mandó directo. Hugo Vinuesa, sí, el que llamó, yo le tengo aquí registrado. Sí, él tiene un premio, mañana le damos otro, ¿ya? Hacimos dos combos, dos memories, ¿no? Usted también. Claro, usted tiene que hacer dos memories. María, sí. Sí, aquí tengo el registro. Déjeme solo confirmar el registro nada más. Antes de... Sí, Javier Pantoja ha sido de Guaca. Javier Pantoja de Guaca. Él tiene el primer premio. El otro sorteamos mañana entre todos los que se comuniquen. El día de mañana que sepamos que ya estamos en sintonía en el Carchis. Dios se lo paica y a cama, pórtense como les dé la gana. Pero eso sí,
5: cuídense.
0: Cuídense, chao.
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